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10: Buenos días, son las 6 de la mañana, las 5 en Canarias. Hoy es miércoles 9 de septiembre. Pues buenos días, Maramate.
11: Buenos días, Javi Nieves.
10: Con esto vamos a empezar la mañana de miércoles y con estas noticias que ahora nos cuenta Carlos. Buenos días.
12: Muy buenos días, Javi. Buenos días, Mar. Hoy tenemos una jornada de bastante inestabilidad en cuanto a lo meteorológico. Las tormentas pueden ser fuertes o muy fuertes en Cataluña, Baleares y en el sureste, que va a haber granizos y rachas de viento muy fuertes. Va a llover también en la mitad norte y en Extremadura. Las temperaturas van a bajar de forma generalizada. Va a haber 24 grados en Barcelona, 28 en Albacete, pero ojo, que la máxima la tienen en Murcia, con 37 grados. Te hablaba de la jornada inestable en Cataluña y por ahí sigo, porque Protección Civil ha enviado un S-Alert a más de 2 millones de personas en Cataluña ante la previsión de lluvias muy intensas. El Servicio Catalán de Meteorología ha activado la alerta roja porque en algunas zonas pueden caer hasta más de 40 litros por metro cuadrado en solo media hora. Ante este riesgo, la Generalitat ha suspendido las clases y se recomienda teletrabajar, evitar desplazamientos y mantenerse lejos de ríos, barrancos y zonas inundables. También te cuento que hoy comienzan las clases en Asturias, Canarias, Castilla y León, Comunidad Valenciana, Galicia y La Rioja. Y también os cuento la que se ha liado en el mundo del tenis, porque el torneo de Wimbledon ha anunciado que no va a acreditar a ningún influencer en su próxima edición. ¿Y esto por qué es? Pues porque estos días sabéis que está habiendo mucha polémica con los creadores de contenido que han ido al torneo de Estados Unidos, al US Open, porque bueno, pues algún que otro influencer la ha liado durante alguno de los partidos, hasta tal punto que el juez de silla les ha tenido que llamar la atención como si tuvieran 10 años y estuvieran ahí liándola. Y claro, la pregunta que tengo a esta hora de la mañana es, ¿no hemos creado un pequeño monstruo con eso de los influencers que están hasta molestando a jugadores profesionales?
11: Es que yo creo que traspasan límites. Al final, un poco por los seguidores, van traspasando los límites y hay que decirle no.
10: ¿Ah? Esto es como todo en la vida. El influencer en sí como tal, pues no es. Pero hay influencers que son unos desgraciados. Uy, unos insensatos, como dirían en El Señor de los Anillos.
11: Descarados, digo, pues también.
10: Insensatos, pues eso. Pero bueno, de por sí pues no tienen por qué ser todos así, pero hay algunos que son pues la educación, lo que es la educación.

0: Bueno, Flowers, Lady Gaga, Miley Cyrus. Estábamos hablando ahora de Lady Gaga, Mari y yo, que me estabas contando que
1: el nuevo single de Miley, a mí, vamos, si me dices que es Lady Gaga, me lo creo. O sea, exactamente igual, una réplica.
0: Oye, ¿qué problema tuviste ayer con las fotos?
1: De verdad, me tenéis cansada, mis amigos, me tienen cansada porque me mandan fotos al WhatsApp. Y han cogido la moda de mandarme las fotos de un visionado.
0: Ah, sí, sí.
1: Entonces, cuando a lo mejor no me ha dado tiempo a mirar bien la foto o a un detalle de la foto ya me ha desaparecido. Entonces sí. Digo, pero esta moda que tenemos ahora mismo de mandaros esas fotos que desaparecen,
0: yo lo
1: ¿qué
0: hago?
1: Tenéis que ocultar.
0: No es por ocultar, ¿sabes lo que pasa? Que no se cargan en el teléfono, entonces las fotos de un visionado no se cargan. Entonces son fotos sin importancia.
1: Sí.
0: Y digo, pues así por lo menos tampoco se carga, no me ocupa espacio.
1: Ah, el tuyo.
0: Claro, yo lo hago por esa razón, ¿eh? Y son fotos que dices, bueno, es que esta tampoco tiene que quedar.
1: Claro, lo que pasa es que yo tener las fotos, hay fotos tan divertidas que a mí me gusta hacer luego recopilaciones y jugar con las fotos de los demás.
0: Claro, lo que pasa es que son divertidas para ti, pero quien las manda a lo mejor quiere que sea
1: mándala
0: tan divertida.
1: Mejor.
0: O sea, quiere que sea divertida para una
1: un
0: vez.
1: Un rato. O luego hay un detalle que he perdido y voy a ampliar y la foto ni siquiera se puede ampliar.
0: Ya.
1: No me gusta, ya lo digo desde aquí.
0: Mis hijos no mandan nada más que ese tipo de fotos.
1: Ya, ya, ya.
0: Solo mandan esas.
1: Es que es así, pero bueno, habrá que acostumbrarse y darle libertad al otro.
0: Hombre, por supuesto.
1: Bueno, por supuesto, depende.
0: No queda más. Yo me he tenido que acostumbrar a los mensajes de audio.
1: Ya, pero son tus hijos.
0: Eso también es verdad. Oye, no sabes la que lié ayer.
1: Eso te iba a decir, ¿qué te pasó ayer con el ordenador?
0: Pues mira, haciendo un reinicio que me pedía, una actualización que me pedía el ordenador, le di a donde no le tenía que dar, borré el ordenador entero. Entero. Y cuando fui a la tienda, me dice el tío, lo siento, pero has borrado todo el ordenador, tengo malas noticias, no puedo recuperarlo.
1: ¿Eso se puede hacer?
0: Se puede hacer. Y luego te cuento cómo. Bueno, si quitas lo de buscar mi ordenador o buscar mi teléfono o tal, en cuanto le das a borrar, ¡fum!, has borrado el ordenador. Yo pensaba que no, porque me decía, no puedes hacer la actualización porque está encendido esto. Y dije, pues lo borro.
1: Pues dale. ¡Ay, Dios mío!
0: Menos mal que lo tengo todo en la nube, o el 99% de las cosas. Todo el día ahí metido.
1: ¿Tú te acuerdas un día que yo te dije, me dijiste...
0: Sí, lo de las fotos.
1: Reinicia. Dije, pero no borraré ninguna foto. ¿Qué vas a borrar ninguna foto? ¡Pum!
0: Pues
1: me
0: nada.
1: Desaparecieron todas las fotos por tu consejo.
0: Lo viví en mis propias carnes ayer.
1: Pues menos mal que estaba la nube ahora, ¿eh?
0: Afortunadamente, sí, señor. Pero vamos, el día entero con eso, ¿eh? El día entero. O sea...
1: ¡Qué horror!
0: Así se pasó una mañana, dándole un botón, un día entero. En Buenos Días, Javi Mar.

0: Bueno, son las 6:12 minutos de la mañana. Ayer estuvo Leiva en concierto, ya está cerrando su gira. Ayer estuvo de concierto y va a estar unos cuantos días más, así que aprovecha él también estos últimos días de su gira. 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

Pues son las 6:16 minutos de la mañana. Este Dai Dai de Shakira nos trae tan buenos recuerdos que, bueno, pues siempre da gusto escucharlo y despertarse con ello y empezar el día pensando que todo se puede conseguir cuando se hace en equipo.

0: Where is the love? Black Eyed Peas en Buenos Días, Javi Mar.
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0: Mira, te lo voy a preguntar así directamente. ¿Qué es lo más raro que has llevado en el maletero en tu vida, Mar?
1: Bueno, yo no, porque no tengo coche, pero recuerdo que mi padre siempre llevaba una caja de fruta vacía. La Ajá. típica caja de fruta de los fruteros.
0: Sí.
1: La llevaba siempre en el maletero por si había que transportar algo de un lado a otro.
0: Ah, mira.
1: O sea, en lugar de llevar una bolsa, que muchas veces idea. No te cabe nada, él Muy cogía la caja de frutas. Entonces, cuando tenía que subir cosas a casa o llevar, iba con una caja verde de plástico de frutas.
0: Pues un visionario, porque ahora eso lo tienen en los supermercados para que te lo lleves, que me parece una idea
1: Totalmente
0: fantástica.
1: De acuerdo.
0: En lugar de llevar bolsas, las cajas de sí, cartón, sí. vamos.
1: Ahí estaba el Pepe con su claro, caja de frutas.
0: Yo las uso mucho, las cojo del supermercado porque me parece una manera fantástica de llevar las cosas a casa.
1: Además que
0: y
1: sí,
0: no gastar bolsa.
1: Bueno, no tener que ir con las dos manos así cargando claro. un lado a otro.
0: Pues lo más raro que he llevado yo en el maletero es que el otro día me regalaron antes del verano, me regalaron una campana grande para tener a modo de timbre en el pueblo.
1: Ajá.
0: Y entonces, en lugar de llamar al timbre, pues hay una campana.
1: Me encanta.
0: Y dije, bueno, pues la voy a pintar, vi una muy bonita y dije, bueno, pues qué campana tan bonita. Lo que pasa es que se me ha olvidado sacarla. La campana hizo tope con un lado.
1: Sí, se oye tolón dentro del coche.
0: Cada vez que doy una curva, una clon.
1: Me encanta.
0: No es un clon fuerte, es un clon relativamente. O sí, cuando sí. Pillo algún bache de algún badén, hace clon.
1: Tienes lo que se llama banda sonora dentro
0: Está
1: del coche.
0: Está avisando.
1: Me encanta. Qué bueno.
0: Cuéntanos qué es lo más raro que has llevado tú en el maletero. El teléfono está ahí a tu disposición, el WhatsApp, el 900 400

Don't Speak es la canción que Gwen Stefani cantó como despecho a Tony Canal, que era su ex y que estaba tocando la batería en la banda, y tuvo que comérselo con patatas cada vez que escuchaba la canción. Ahí tenía a su ex cantándole el mejor, está mejor callado. Esto es el We Found Love en Buenos Días, Javi Mar.

0: Rihanna, We Found Love. En Buenos Días, Javi Mar, a las 6:30 de la mañana. Carlos Márquez nos cuenta cómo empieza este 9 de septiembre. Hola, Carlos.
1: Buenos días, Javi. Buenos días, Mar. Hoy el tiempo va a ser complicado en Cataluña, en Baleares y en el sureste, con tormentas fuertes o muy fuertes, con granizo y con rachas intensas. En buena parte del país van a bajar las máximas y se esperan 19 grados en Burgos y 20 en Oviedo y en Vitoria. Os cuento también que España ha obtenido sus peores resultados históricos en el informe PISA, especialmente en lectura y en matemáticas. Hoy vamos a hablar bastante de este tema. ¿Qué significa esto? Pues que cada vez más adolescentes tienen dificultades para comprender bien un texto, para razonar con números o para aplicar lo aprendido a situaciones prácticas. El foco sobre todo se está poniendo, pues lógicamente, en el uso de pantallas y en cómo puede esto estar afectando a la atención y a la lectura y comprensión de textos largos. Hablando de jóvenes también, cuento que uno de cada cuatro menores de 25 años que busca trabajo en España no lo consigue. Y también te cuento que, bueno, los coches eléctricos ya forman parte de nuestro día a día, pero ¿y si te dijera que existen también los aviones eléctricos? Un avión eléctrico acaba de completar su primer vuelo, mide 23 metros de largo, pesa cerca de 11 toneladas y ha conseguido estar 27 minutos en el aire solo moviéndose con electricidad. Y lo que más ha sorprendido es que esa electricidad para mover el avión durante esa media hora ha costado $5.
0: ¿Ah?
1: $5, con el precio que tiene el barril de queroseno y de petróleo, pues fíjate, $5 ha costado mantener este mamotreto media hora en el aire. De momento no está transportando pasajeros, aunque se espera que puedan subirse unos 30 personas, y pues el siguiente paso es que combine motores eléctricos y de combustible para poder recorrer distancias mayores. Pero
0: híbrido,
1: bueno,
0: enchufable, ¿no?
1: Sí. Efectivamente. Sí. Bueno,
2: de momento un transoceánico yo con este avión no me lo hago.
0: ¿Quién sabe? Lo que veremos.
2: De momento.
0: Oye, las placas solares pueden ser una buena idea, ¿eh? Para un avión. Bueno, así empezamos el día. Confesiones.

0: Todo cambia. Dani Fernández. En buenos días, Javi Mar.
1: Bueno, qué verdad más grande. Lo que sí cambia es el tiempo. Son las 6:36 de la mañana. 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
0: Bueno, que estábamos hablando de las cosas que hemos llegado a tener en el maletero y nos llama Pilar. Hola, Pilar. Buenos días.
1: Estamos deseando saber qué es lo más extraño que has llevado tú en ese maletero de un coche. Cuéntanos.
2: Hola, buenos días, chicos. Pues mira, he llevado cosas súper raras, pero lo que más ha sido 4 tapas de las tazas del inodoro que me tocaron en una tómbola.
1: Uy, pero que son originales. O sea,
2: súper originales.
0: Vaya y tómbola de mierda.
2: bueno, nunca mejor dicho. Y las tuve en el coche porque no sabía dónde acoplarlas hasta que las fui repartiendo. Y luego otra cosa que no falta nunca es mi micrófono de Brilli Brilli, porque no se sabe nunca cuándo puede darse una fiesta o
0: darse mi sarao.
2: Y eso hay que llevarlo siempre. Sí,
0: Pili,
2: sí,
0: la
2: sí.
0: Fiestera eres, vamos.
2: Sí, uy, la más.
0: Qué alegría, pues di que sí.
1: Me gustan mucho los por si acasos.
0: Eso es lo mejor que hay en el mundo, di que sí, totalmente.
1: Bueno, de hecho, yo tengo un amigo, mi amigo Luis, siempre lleva una esterilla como gigante que se dobla.
0: Sí.
1: Porque él es muy dado a... Nos paramos aquí, nos tiramos un rato, echamos la siesta.
0: Totalmente, yo tengo una manta de esas.
1: Exacto, cuando haces un viaje largo, que dices que para, y en lugar de quedarte en la cuneta, él dice, pues paramos aquí.
0: Sí, sí.
1: Lo tiramos, me echo 20 minutitos de siesta y yo sigo y digo, qué tío más original
0: totalmente.
1: Para esto.
0: Yo
1: tengo,
0: eso lo he aprendido de mi padre, la manta que huele a campo para cualquier momento.
1: Es verdad.
0: A ver, Tamara, buenos días.
1: Pues estamos también deseando saber qué es lo más raro que llevas tú en el maletero, cuéntanos.
3: Pues, mira, este año dio la casualidad que nos invitaron a un concierto.
0: Sí.
3: Teníamos que entrar con el artista y luego teníamos que salir con el artista. Y nos dijeron, ¿pueden abrir el maletero? Yo voy con mi niña de 14 años, que en este momento de su vida le da vergüenza todo. Y cuando va con su madre, aún más.
0: Sí.
3: Lo abrí y en el maletero llevaba, pues, dio la casualidad, una batería de música.
1: Ah.
3: Con sus platillos.
1: Mira.
3: Sus baquetas con todo. Llevaba también un zapatero.
1: Jolín.
3: Llevaba zapatillas de mis hijos. Bueno, es que llevaba de todo. Pero bueno, nos echamos unas risas, ¿eh?
0: No me extraña. Es que uno a veces deja el maletero repleto como si fuera...
1: Como un trastero, ¿verdad?
0: Un trastero de casa.
3: Sí, sí, sí.
0: Muchas gracias por llamarnos. Un beso.
3: A vosotros.
0: Chao. 900-444-100, el teléfono del programa. Este es el mejor tema del Canto del Loco.

0: Y te guarde. Eso es.
1: Sí.
0: El canto del loco. Qué temazo. En Buenos Días, Javi Mar.
1: 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Son las 6:42 minutos de la mañana. Creo que en algún momento te he comentado, Javi, que yo estoy un poco enganchada a unos canales que veo en YouTube, que lo dejo a veces de fondo, que son... familias que viven a lo mejor en un bosque,
0: sí.
1: Entonces les veo cortar leña de una ajá. manera como muy suave, o están cocinando pasteles, los niños están con cabritillas y con sí. gatetes.
0: O sea, viviendo, vamos.
1: Viviendo de una manera muy plácida,
0: sí.
1: O sea, con humo de chimenea.
0: Yo he visto películas así, ¿eh?
1: Exacto, pues esto es un canal que te puede durar 5 horas, ¿no? Entonces lo ya. tienes de fondo y de vez en cuando miras y mira, ha hecho un queso, ¿sabes?
0: Ajá, sí.
1: Una cosa como muy agradable. Pues lo he comentado con amigos que tienen niños pequeños que apenas les ponen pantallas ni televisiones, y hay, por si os puede servir, para los que tenéis peques, canales de baja estimulación.
0: Sí.
1: Y entonces hay uno que me parece muy gracioso, que es como una especie de ratoncito, ratoncita,
0: sí.
1: que está como cocinando. Entonces te da... una pájara, te da unas ganas de dormir, que los niños, cuando les colocas este canal de baja estimulación, son movimientos muy lentos, colores muy suaves, los niños se quedan morroques, o sea,
0: sí.
1: se caen en el
0: te
1: sofá.
0: Te quedas ahí clavado, es pues, verdad.
1: Ya bueno, que tienes que poner una pantalla a un niño de vez en cuando.
0: Estás tan tostón, tan aburrido.
1: Exactamente.
0: Fíjate, a mí me recuerda esto a las cosas que hacíamos de baja estimulación cuando éramos pequeños.
1: Eso es.
0: Que decíamos, una de las cosas que yo recuerdo, luego es curioso los recuerdos que se te quedan de la infancia, que nos estamos esforzando en darle recuerdos a nuestros hijos, y uno de los recuerdos más felices que tengo yo es ponerme con mi hermano en la cocina, con la supervisión de mi madre, a limpiar lentejas.
1: Ay, sí.
0: Entonces nos ponían ahí lentejas y tenías
1: ay,
0: que ir
1: sí.
0: limpiando, quitando las peladas por un lado, las piedrecitas, las espigas. Entonces ibas separándolo todo y te quedabas luego con la lenteja buena que ibas echando.
1: Buenísimo, porque
0: eso
1: no...
0: era, vamos, echabas la mañana.
1: No es limpiar la lenteja, es lo que hay alrededor,
0: claro,
1: de limpiar
0: claro.
1: la lenteja, que es una cosa como muy manual, así que de vez en cuando
0: sí,
1: hay que
0: esas
1: echar
0: tonterías,
1: mano
0: al final.
1: De esas cosas que nos bajan un poco la velocidad tanto a grandes
0: sí,
1: como
0: sí.
1: a pequeños. Echale un vistazo a esos canales de estimulación baja, que lo mismo, oye, te resuelven una mala siesta.
0: En la vida hay que alternar esa baja estimulación con la alta, y una de las cosas que te da subidón es el concierto que presenta el Corte Inglés, Cadena 100 por ellas. 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
1: Buenos días. Son las 6:48 minutos de la mañana. Si te gusta Taylor Swift y este The Fate of Ophelia, me temo que dentro de poco también habrá sorpresas. Hace poquito se iluminaba el Empire State con los colores de Taylor Swift. Algo querrá decir. En Buenos días, Javi Mar.

0: The Fate of Ophelia, Taylor Swift en Buenos Días, Javi Mar.
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0: Pues ya está aquí Jimeno con los niños. Buenos días.
1: Jimeno, ¿cómo estáis? Buenos días.
2: Hola Javi, hola Mar, ¿qué tal estáis? Bueno, nosotros los niños, pues ya sabéis que a nosotros nos aburre muchísimo todo tipo de informativo, los telediarios, todo,
0: sí.
2: porque todos son noticias de mayores,
1: ya.
2: Noticias de,
0: pues es verdad.
2: De gente pues es aburrida. La actualidad en los peques es bien distinta y por eso le he preguntado a los niños en el cole. Para ti, ¿cuál es la noticia más importante del día?
3: Pues yo he tenido un hermanito que se llama Luis porque acaba de nacer hace 9 días.
2: ¿Hace 9 días que tienes un hermano nuevo? ¿Y cómo es?
3: El precioso, que le voy a querer toda la vida.
4: Me he enterado que los barcos son para navegar, sí.
2: ¿Qué te parece la noticia?
4: Pues muy buena, porque me monté en un barco y me gustó mucho.
2: ¿Qué es lo que más te gustó del barco?
4: Que no vomité.
2: Muy bien, ¿y más noticias tienes?
4: No.
2: ¿Una última hora?
4: Las 11 de la mañana.
5: Que he ido al cumpleaños de Lucía.
2: Notición. Había rumores ya en los mentideros periodísticos de que ibas a ir al cumpleaños de Lucía. ¿Podemos confirmar que has ido al cumpleaños de Lucía?
4: Sí.
5: Estábamos en su jardín y nos mojaron con una manguera.
6: Tengo mucho dinero en la hucha.
2: ¿En serio?
6: Sí. Muchos euros y billetes como 5. Veo por el suelo dinero y lo cojo. Porque hay alguna gente que se le cae el dinero y lo cojo.
2: O sea, noticia económica. ¿Y tienes previsión de crecimiento?
6: Claro, voy a crecer. Porque como muchas cosas. Como el puré, macarrones, yogur, mi familia.
2: ¿Qué está pasando con tu familia?
6: Que mi familia es muy amable.
2: ¿Eso es noticia?
6: Sí, porque no todas las familias son amables.
0: Claro, son los Fernández.
2: Son amables.
1: Oye, deberíamos hacer un referéndum para que vomitar se convierta ya
0: en
1: gomitar.
0: Estoy completamente de acuerdo. Muy bien. Comprado. Lo mandamos total. A la RAE.
1: A la RAE, gomitar.
0: Oye, Luis, enhorabuena a la familia
2: nuevelita,
0: de Luis. Qué bonito,
1: qué
0: niño.
1: Mono.
0: Lo voy a querer toda mi vida, dice.
2: Ay,
0: hoy ha sido muy ternasco todo,
1: me ha gustado
0: Jimeno.
1: Mucho, Jimeno.
2: Todo muy tierno, muy bonito, ver, muy buenas noticias.
1: Con moquetes, también había un pequeño con moquetes. Sí.
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0: Eso es, sí señor. Gracias, Jimeno. Mañana te esperamos a la misma hora, a las 7:05 de la mañana, en Buenos Días, Javi Mar.

Someone You Love, Lewis Capaldi. Son 2 minutos para las 7 de la mañana de este miércoles 9 de septiembre. Labios compartidos de Maná en Buenos Días, Javi Mar.

0: Ana, labios compartidos. Muy buenos días, Javi Mar.
1: Son las 7 en punto de la mañana. 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
0: Buenos días, Maramate.
1: Buenos días, Javi Nieves.
0: Todo esto ocurre hoy, miércoles 9 de septiembre. Carlos, buenos días.
2: Buenos días, Javi. Buenos días, Mar. Las nubes van a cubrir los cielos y va a llover en buena parte del norte y Extremadura. Lo más complicado lo tendrán en Cataluña, con tormentas que pueden ser incluso torrenciales. También va a haber viento fuerte en el Ebro, en el Ampurdá y en Baleares. Máximas de 34 grados en Málaga y 32 en Palma. En España no reciclamos tanto como deberíamos. Ese es el titular, porque según un informe reciclamos de media el 43% de la basura. ¿Y esta media es alta o es baja? Pues es baja, porque desde 2020 deberíamos estar reciclando la mitad de los residuos, así que no llegamos ni al mínimo marcado. Las comunidades que más reciclan son Cataluña, Comunidad Valenciana, Extremadura y Navarra, que llegaron a ese nivel, y las que menos, Galicia y Asturias. ¿Y por qué pasa esto? Pues porque seguimos mezclando la basura, sobre todo los residuos orgánicos y los envases. La mayoría de residuos se recogen sin separar. También te cuento que Cataluña ha enviado un SALER por lluvias intensas y ha suspendido las clases. Mucha precaución en todas esas zonas. Y puede parecer sorprendente lo que voy a contar, pero estudiar el cerebro de una mosca puede darnos pistas sobre cómo funciona el nuestro. Al comparar el cerebro de una mosca macho con el de una mosca hembra, los científicos han visto que algunas conexiones neuronales no están organizadas de la misma manera. Y estas diferencias pues aparecen justo en los circuitos que controlan conductas, como por ejemplo, que los machos son más agresivos, digamos, y tienen unas conexiones específicas para el cortejo y el canto, que al parecer sí. Las moscas cantan. O sea, el zumbido que hacen esas moscas
0: es una manera de comunicarse, cantan.
2: Sí, es curioso. ¿Y esto para qué sirve en los humanos? Porque estamos hablando de moscas. Pues bueno, sobre todo se puede aplicar en el estudio de trastornos como el autismo y la esquizofrenia. Pero yo tengo una duda. ¿Dónde se esconden las moscas cuando no es verano?
0: En el aire acondicionado.
2: ¿Dónde están? Sí.
0: Porque sale un moscón del aire acondicionado aquí todos los meses de noviembre, que es una cosa, ya tiene hasta nombre.
1: Que yo creo que desaparecen.
0: Dura, pues no sé si desaparecen o no, pero los moscones que salen aquí del aire acondicionado de vez en cuando es una cosa que pesan toneladas, vamos.
1: Tienen su refugio.
0: Madre mía.

0: Pues nos llamamos Buenos Días, Javi Mar.
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0: Nos proponemos todos los días contarte algo que no sabes, a que no sabías. Si alguno de los dos descubre lo que, o sabía lo que el otro está contando, pues pasa por debajo de la mesa. Yo hoy me voy a arriesgar.
1: Ah, ¿sí?
0: Mucho.
1: Venga.
0: Porque la primera parte de lo que te voy a contar lo conoces perfectamente.
1: Ajá.
0: Ahora acabas de decir, qué bien huele.
1: Que bien huele por la mañana, sí, a este olor que entra por la ventana.
0: Porque, entre otras cosas, huele a petricor, ha llovido.
1: A lluvia, claro.
0: En Madrid, y huele el suelo. Esto es cierto, ya lo sabemos. El olor a tierra mojada se llama petricor. En realidad es un perfume de bacterias que está diseñado para atraer animales.
1: Ajá.
0: ¿Qué es lo que ocurre? Es la geosmina, que es una molécula que segrega las bacterias del suelo, y lo que hace es que las gotas de lluvia, bueno, pues atrapan pequeñas burbujas de aire de la tierra y explotan lanzando la geosmina como si fuera un aerosol. Bueno, pues la nariz del ser humano, uh-huh, está diseñada para oler este petricor. Incluso podemos detectarla si solo hay 5 partes por billón. Es decir, estamos programados para olerlo más que los tiburones una gota de sangre.
1: Fíjate.
0: En el mar. Fíjate, ¿eh?
1: Qué curioso, y además qué gusto da cuando hueles a eso, a lluvia, a petricor, ¿eh? Que es fantástico.
0: ¿Sí?
1: Bueno, yo os voy a contar, a ver si sabéis, por qué escribimos con tinta azul.
0: A ver.
1: Es una cosa que me parece muy curiosa, porque antes se escribía con tinta negra, pero los tintes sintéticos se desarrollaron en el siglo XIX, sobre todo en las plumas estilográficas, para poder distinguir fácilmente un original manuscrito de un documento impreso o fotocopiado en negro años después.
0: Ah, esto yo lo sabía, te toca pasar por debajo de la mesa.
1: Eso no es verdad.
0: No.
1: Bueno, mal que hay nobleza en este programa.
0: Pero era por verte, solo.
1: No, básicamente, porque no sé si me puedo agachar hoy, ¿eh?
0: Pues no tenía ni idea.
1: Pero es curioso, claro, porque una fotocopia,
0: claro,
1: de un boli negro
0: es
1: mucho más difícil de distinguir que de un humo azul, que no se puede hacer.
0: Pues son cosas que espero que no supieras, ¿eh? Te las contamos en Buenos Días, Javi Mar.

0: ¡Guau! ¡Qué subidón y qué energía más potente tiene Álvaro de Luna! Lo ha vuelto a demostrar en su nuevo disco y en canciones como esta, Dime Dónde Estás, que nos ayuda a tomarnos el primer café aquí en Buenos Días, Javi Mar.
1: En Cadena 100, a las 7:11 minutos de la mañana. En Italia, los terapeutas familiares ya están aplicando lo que llaman la regla del 80%.
0: Ajá.
1: La regla del 80% es el porcentaje de las manías que tienes que soportar de tu
0: pareja.
1: ¡Ay, me
0: encanta!
1: Es así. Es decir, tú te casas con alguien, estás completamente enamorado, pero tienes que asumir que hay un 20% de cosas que te van a sacar de quicio.
0: Es verdad, ¿eh?
1: Todos, un 20% de cosas que te van a sacar de quicio. Que no cierre la tapa del váter, que ponga el papel higiénico de otra manera, que por la noche se ponga el partidazo a un volumen que tú no quieres y Juanma sea parte ya de
0: hombre,
1: tu vida familiar.
0: O sea, que durmáis los tres básicamente en la misma cama.
1: La forma de tender, de colocar las pinzas, se me ocurren tantas cosas.
0: Es increíble porque luego muchas son universales. ¿No tienes la impresión? Yo a veces hablo con amigas y digo, ¿cómo es posible que os dé manía lo mismo siendo maridos diferentes?
1: Ya.
0: ¿Sabes? Como que al final, en diferentes géneros, terminamos haciendo cosas muy similares.
1: Todos, todos. Bueno, son cosas que nos pueden sacar de quicio, pero que tienes que asumir, que eso es ese 20% que tienes que decir, bueno, me tiene que... Me compensa el 80.
0: Hombre, claro.
1: Un 80 es mucho. Si un 20 parece mucho, un 80 es mucho más.
0: Un 80 es mucho y hay que quedarse con... Además, cuando amas a una persona, es cuando la amas con sus defectos.
1: Exactamente.
0: Pero... Yo aquí me pregunto, ¿la responsabilidad recae sobre el que ve la manía? Es decir, hay gente que es
1: no, claro.
0: va tan liviana por la vida que no le importa lo que esté haciendo el otro.
1: Sí, ya está.
0: Y
1: tienes
0: ahí radica la felicidad.
1: Sí, bueno, tienes que intentar decir alguna, yo qué sé, en esos momentos, pues no sé cómo lo aguantas. Pero lo aguantas.
0: Hombre, claro, lo sostienes, pues porque hay un 80% maravilloso.
1: Exactamente, la manera de mirar, la manera de reírse, el sentido del humor... Pues
0: también te digo
1: cosas.
0: Que de vez en cuando tampoco pasa nada por decir no te aguanto.
1: Ah,
0: o sea,
1: también,
0: hoy no te aguanto.
1: Eso también es verdad.
0: O sea, has dejado la toalla otra vez ahí, cariño, o sea, por favor. Mira, y también hay momentos en la vida en los que uno tiene así una especie de bajón o no está pasando por su mejor momento, pero creativamente le sirve. Y eso es lo que le sucedió a nuestro próximo invitado. Esta canción maravillosa nació de ese momento y va a sonar aquí en Buenos Días, Javi Mar.
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1: Esta canción aparecía en un álbum llamado Escapology, que realmente reflejaba la vida que estaba viviendo en ese momento de principio a fin. De hecho, esta canción, Phil, es una de las más tristes porque en ese momento no estaba pasando por un buen rato. Hablamos de Robbie Williams en Buenos Días, Javi Mar.

0: Fiel, Robbie Williams en Buenos Días, Javi Mar.
1: Pues esto es Cadena 100, son las 7:23 de la mañana.
0: Bueno, me estaba contando Mar ahora, claro, es que evidente, ya llevan unos cuantos años Bardem y Penélope Cruz juntos.
1: Hombre, llevan 30.
0: Claro.
1: Desde que, se conocieron en Jamón Jamón y tiempo después ya retomaron el conocimiento el uno del otro y llevan 30 años juntos, ¿eh?
0: Y el otro día en una rueda de prensa conjunta, pues cuando les preguntaban si no habían discutido, Bardem dijo nunca, nunca.
1: Nunca, nunca. Estaban en Venecia presentando una nueva película que hacen juntos y decía un periodista, pero vosotros discutís, dijo, no, nosotros jamás.
0: Claro.
1: Desaparece Penélope, dijo, hombre, pues si en 30 años una pareja no discute, pues claro que discutimos,
0: pues
1: por
0: es que
1: cosas
0: no son,
1: de la
0: es
1: vida,
0: que,
1: claro.
0: Es que no se quieren, o sea, yo de verdad, lo digo sinceramente, yo por ejemplo, mi discusión tonta más habitual
1: ¿sí?
0: es, yo no sé por qué esto le pasa a más de una pareja. Mi mujer siempre, cuando cocina, tiende a lo que yo creo que es hacer de menos. Y yo tiendo a cocinar cosas de más. Entonces digo, pero tú has calculado la cantidad de carne. Tocamos a 80 gramos por persona. No podemos comer con eso. Y entonces yo le digo, calcula por lo menos 120, 130 gramos por persona para... Y entonces yo calculo de más, porque yo tiendo a equilibrar,
1: claro,
0: y me voy a... Y
1: cada como, uno.
0: Y sobra. ¿Ves? Ha sobrado. Digo, menos mal.
1: Yo siempre lo cuento porque me parece algo muy anecdótico, que uno puede discutir por cualquier cosa y luego arreglarlo y no pasar nada. Pero mi discusión más tonta fue metida en un coche porque yo quería poner Phil Collins,
0: sí,
1: y mi acompañante, mi pareja en aquel momento, dijo que a él la música de Phil Collins le parecía bazofia. Entonces yo me giré y dije, perdona. Y en ese momento me di cuenta que uno puede discutir
0: ya
1: por cualquier cosa, que lo importante luego es darse cuenta que son minucias.
0: Exactamente. A mí lo que me da un poco de apuro es cuando empiezan a discutir una pareja, sobre todo, que esto es muy habitual, recordando algo y se van corrigiendo y al final acaban ellos discutiendo y lo de menos es el recuerdo y todo se va. Es que no te acuerdas de no sé qué y tal. Y
1: pero ahí es porque...
0: Pues no.
1: Porque

0: Hay veces que hay ganas. Yo tengo una amiga que a veces tiene un marido que es un santo, ¿eh? Y hay veces que dice, es que yo hoy me levanto con ganas de discutir. Digo, no lo hagas.
1: Claro, exactamente.
0: Porque la vida ya te da motivos, no lo hagas.
1: Cuéntanos la discusión más tonta que has tenido en pareja. En el 900-444-100. En Buenos Días, Javi Mar.

Superestrella Aitana en Buenos Días, Javi Mar. Es mañana de miércoles 9 de septiembre y esta canción es la que hemos elegido para desearte un feliz día y una buena mañana en Buenos Días, Javi Mar.

0: Bueno, están sonando ahí despertadores a casco porro esta mañana, miércoles 9 de septiembre. Es el momento 7:30 de la mañana en el que te despiertas y en el que quieres saber cómo empieza la mañana. Nos lo cuenta Carlos Márquez. Buenos días.
1: Buenos días, Javi. Buenos días, Mar. Comienza con tormentas en Cataluña. Van a ser las protagonistas en esa comarca. Por la tarde puede aparecer también nubes en Baleares y en el sureste. En Canarias van a continuar con la calima y hoy van las máximas van a ser de 26 grados en Madrid, de 34 en Córdoba y de 32 en Santa Cruz de Tenerife. Se ha publicado el informe PISA y España ha sacado una nota malísima, la peor puntuación de la historia. Los adolescentes españoles tienen cada vez más problemas con habilidades básicas, como es comprender los textos que leen o resolver ejercicios matemáticos. Y esto significa que más estudiantes llegan a los 15 años sin dominar bien las competencias que se necesitan para seguir aprendiendo y desenvolverse en situaciones cotidianas. Y además este informe, ojo, relaciona parte de este proceso con el entorno digital. Y te voy a dar un dato muy breve. Los alumnos españoles son los cuartos del mundo que más utilizan la inteligencia artificial para estudiar. Y claro, cuanto más protagonismo tienen las pantallas, más difícil puede resultar mantener la concentración durante mucho tiempo o estar atentos a textos que son muy largos. Te cuento también que los embalses españoles han perdido reservas después de un agosto especialmente cálido y seco. Y también he leído un artículo muy chulo en el que hablan de las recomendaciones para las personas que van al gimnasio.
0: Muy bien.
1: ¿Vale? No hay base científica, es simplemente una serie de recomendaciones, pero a mí me parece que es muy interesante. Uh-huh. Están las básicas como no acaparar una máquina durante mucho tiempo, limpiar el sudor de los bancos.
2: Hombre, sí. Qué bien.
1: Claro,
2: no utilizar, normas típicas.
1: Claro, esto es como de cajón, ¿no? Pero he visto otras que están muy bien, como por ejemplo, no gritar mientras estás levantando
2: pesas. Pues me parece fascinante.
1: O gruñir, que también. O hacerlo antes, porque hay gente que empieza ahí, venga, antes de levantar las pesas y puede molestar a la gente. Y luego hay otra cosa también, que es dar consejos a gente sin que te lo haya pedido, que es algo así como el fit explaining.
2: Pues fíjame, no me molesta que venga alguien que sepa de esto es, claro. Y me diga cómo tengo que hacerlo. Y tampoco
0: el monitor, pero a mí que me venga otro a decirme cómo tengo que hacer las cosas.
2: Hombre, si el tío sabe o
0: no,
2: la
0: es que
2: tía
0: no lo
2: sabe.
0: No sé si sabe.
2: Hombre, pues si le miras el cuerpo te darás cuenta si le funciona o no.
0: Está mucho listo. Yo que me lo diga el monitor, que me lo diga el que está en el gimnasio.
2: Siempre lleva razón y el coach siempre es el mejor.
0: Total.
2: O sea que estoy contigo.
0: Completamente de acuerdo. Oye, muy bien eso, ¿eh?

0: baila Zúquero en Buenos Días, Javi Mar.
1: Bueno, pues esto es Cadena Cien. Así te damos los buenos días a las 7:36 de la mañana.
0: A ver, que estamos hablando de esas tonterías por las que discutimos, que suelen ser bastante comunes, bastante generales y se suelen repetir en muchos casos, ¿verdad, Javier? Buenos días.
1: Bueno, estamos deseando saber cuál es la última discusión tonta que has tenido con tu chica. Cuéntanos.
2: Bueno, Javi, buenos días, Mar. Pues veréis, estaba yo tendiendo la ropa y cuando terminó de tenderla me dice ella, ¿pero qué haces? Si sí. Las braguitas no van a la derecha, que tienen que ir a la izquierda. Claro, yo quedé anonadado. Me dice, sí, porque un sitio le tiene que tocar el sol y en el otro el aire. Y yo pensando, ¿pero qué me estás contando? Y al final, pues nada, cogí y le di la vuelta al tenderete y ala, partiste la gorda.
0: O sea, que era de tijera al final el tenderete. Claro.
2: Sí.
0: O sea que...
1: Chico, cada uno pues tiene sus manías.
0: Bueno, pero tenía su explicación científica propia con la observación.
1: Exactamente, claro.
0: Es decir, ella tenía observado que en un lado daba el sol y en el otro el viento.
1: Bueno, pues
0: y dice,
1: sí.
0: Si le da el sol a la braguita, se la come.
1: Que hay veces que uno lleva razón y el otro no la lleva.
0: A ver, Juli, buenos días.
1: Bueno, ¿cuál es la discusión más tonta que has tenido, Juli? Cuéntanos.
3: Buenos días, Javi. Buenos días, Mar. Pues mira, mi discusión última y peor ha sido por el tema de la pasta. La manera de cocinar la pasta.
0: Sí.
3: A él le molesta porque yo antes cocinaba la pasta por un lado y la salsa por otro.
0: ¿Pero él es español o es italiano?
3: Sí, sí, no. Él es salmantino.
0: Vale.
1: Es Salamanca.
0: Vale. Digo, es que lo mismo es italiano y es muy exquisito con esto.
1: Bueno,
0: pero
1: tampoco
0: vale,
1: tiene no. razón.
0: Vale.
3: Ahora ha visto un vídeo en Instagram o donde sea, sí. Donde... En la misma olla se cocina la salsa y la pasta.
0: Ah.
3: Y que tiene que añadir un poco de no sé qué, un poco de no sé cuánto, y que me deje de tonterías que cocine la pasta como tiene que hacer, no a mi estilo.
1: Bueno.
0: Es que, pero, ¿y deja el agua con el que ha cocinado la pasta?
3: No, parece ser que primero echa el tomate, deja que se poche, quita la piel, luego echa más ingredientes.
0: Ah,
3: se
0: vale, eso, vale. Eso yo también lo he visto.
1: Cocinas
0: sí.
1: La pasta dentro de la salsa.
0: Eso también lo he visto. Oye,
1: de
0: pues
1: todas
0: es un
1: maneras,
0: pintón, ¿eh?
1: Por disolver un poco la discusión, ¿quién cocina?
0: Sí.
1: O sea, quien cocina, que lo haga como quiera, mientras pues esté
0: claro,
1: rico.
0: Exactamente.
1: A mí no me importa, mientras me deis de comer.
0: Eso es. Charlito Cook se está haciendo mucho bien en...
1: Charlito Cook, no te conozco, pero no, me están entrando
0: ya lo
1: muchas ganas.
0: Ya.

0: Houdini, Dua Lipa, en Buenos Días, Javi Mar.
1: Bueno, esto es Cadena 100, son las 7:42 minutos de la mañana. Mantenía una interesante y ardiente conversación por WhatsApp con amigos. Digo ardiente porque se puso la cosa como entre a favor y en contra. En el grupo de WhatsApp, una de mis amigas, Laura, sí, había comentado que ella cuando llega a casa se pone la ropa de estar por casa.
0: Ajá.
1: Vale. Y otro tipo de personas dentro de este grupo, otro tipo de amigos que ya no voy a nombrar porque se enfadaron mucho, decían que cómo era posible que ellos aguantaban con la ropa de estar por casa hasta que se iban por la tarde ya un poco a bajar el volumen y acostarse.
0: Ya.
1: Y entonces me surgió una duda en este caso porque ¿tú qué eres? ¿De los que llega a casa y se cambia y se pone ropa de casa?
0: Ropa cómoda, sí.
1: ¿Ropa cómoda o ropa? Yo me pongo ropa de casa bonita. A mí en casa me encanta estar guapa.
0: Ya, bueno, está bien.
1: A veces estoy más guapa en casa que fuera.
0: Ya.
1: O eres de los que tú aguantas con el vaquero y la camiseta,
0: pero
1: solamente te cambias las zapatillas.
0: A ver, esto es muy interesante.
1: Muy interesante,
0: sí. Porque el otro día me decían mis hijas, papá, no sabes lo que te agradezco que no vayas en calzoncillos por casa.
1: Bueno.
0: Y me quedé con los ojos, me quedé ojiplático y digo, ¿por qué? Y me dice, porque hay muchos padres de que van en calzoncillos por casa. Digo, bueno, pues fenomenal, ellos verán. Yo
1: es
0: no.
1: Verdad.
0: Y me decían mis hijas, yo te agradezco mucho que no, que no lo hagas. Bueno, yo sí tengo ropa de estar por casa, camiseta,
1: de hecho,
0: sobre todo.
1: Te diré que yo, no voy a decir el nombre, tengo un vecino,
0: ¿sí?,
1: con su mujer, que cuando yo habitualmente bajo mucho a hablar con ellos, cuando yo llamo, él dice, fulanito, vístete que viene Mar. Porque Mar una vez le pillan gallumbos, o sea.
0: Ya, bueno, cada uno en su casa.
1: Exactamente, ¿cómo? Pero es verdad que yo agradezco estar, saberte guapo en casa.
0: Sí.
1: Sí, a mí me apetece estar guapa en casa, pero con ropa de casa. Es decir, con aquellas prendas cómodas, pero que no son para salir a la calle.
0: Mira, se puede opinar y poner normas en muchísimas cosas,
1: sí,
0: pero lo que hace cada uno en su casa.
1: Totalmente
0: es dueño,
1: de acuerdo,
0: y señor. Ahí que no se meta nadie, que cada, si quieres ir en calzoncillos, como si quieres, como te dé la gana.
1: Sí.
0: Que nadie te diga lo que tienes que hacer,
1: bueno,
0: en tu propia casa.
1: Tu familia.
0: Bueno, claro,
1: decir,
0: eso sí, ya está.
1: Porque anda que mi padre no ha metido petas a mis hermanos
0: eso
1: cuando
0: es,
1: se ponían sin camiseta a comer,
0: pero vamos,
1: la camiseta.
0: Que no estamos aquí sentando cátedra,
1: no,
0: simplemente
1: no,
0: contando
1: no,
0: nuestra propia experiencia.
1: Así
0: nada
1: es.
0: Más que cada uno en su casa haga lo que le dé la gana. Qué bien hecho.
1: Hombre,
0: está.
1: Faltaría más.
0: Exactamente. Vamos a ponerte ahora unos chicos que fueron muy amigos en la juventud y están recuperando con la crisis de los 40 otra vez ese volver a reunirse y a subirse al escenario y disfrutar. Ahora verás. Buenos días, Javi Mar. Bueno, Luz, tú te has cargado de energía en vacaciones, ¿eh?
2: Por supuesto, porque es el momento de volver cargado de energía y se nota en la voz, ¿verdad? Con fuerza, motivado a hacer todas esas cosas que el resto del año no tienes ganas. 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
18: Seguro que alguna vez has escuchado una canción y has dicho eso de me suena. Pues hay un artista que se ha convertido en la musa, quizás sin quererlo, de toda una generación. Hablamos de Tate McRae. La última en sumarse a esta polémica ha sido Megan Trainor. Su nueva canción Shimmer ha levantado un revuelo tremendo en redes sociales porque, según dicen, es un calco de un tema de Tate McRae. Pero ojo, que no es la única. Artistas de Brasil o de Estados Unidos también han lanzado canciones que recuerdan y mucho a los éxitos de Tate McRae. ¿Es simple inspiración, una coincidencia o hay algo más? Lo cierto es que en la música la línea entre el homenaje y la copia es muy fina y en este caso lo demuestra una vez más. Al final parece que todos beben de las mismas fuentes y Tate McRae podría ser la fuente del momento.
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Bueno, estaban separados y se han vuelto a reunir. Empezaron por un crucero y se llevaban a las fans de crucero. Ellos aparecían ahí, cantaban y se subían y se bajaban del barco. Después han triunfado. ¿Y de qué manera? En el Sphere de Las Vegas. Han preparado un concierto que todavía está llenando en Las Vegas. Backstreet Boys en Buenos Días, Javi Mar.

0: Street Boys. En Buenos Días, Javi Mar.
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0: Vamos a jugar con Maloles.
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0: Hola, Maloles, buenos días.
1: Buenos días, bienvenida.
3: Buenos días, Javi, buenos días, Mar. ¿Qué tal?
0: Muy bien, muy bien. ¿Y tú cómo has empezado la mañana?
3: Pues muy bien, arreglándome y preparándome para irme a trabajar.
0: Oh, estupendamente. Mira. Pues ahora puedes ganarte un dinerillo en este momento si eres capaz de responder lo que va a responder la mayoría del equipo que está aquí sentado y ha respondido. Ya han hecho los deberes.
3: Bueno, veamos, a ver si coincides. Veamos.
0: Vamos a ver, primera pregunta. ¿Cuál es la fruta más sobrevalorada y desagradable del mercado?
3: A ver, ahí lo tengo complicado, porque a mí me gusta, pero sí. Yo diría que el aguacate, porque es que ahora le ponen agua,

0: aguacate a todo.
1: Vale.
0: Pero a mí me gusta el más ese.
1: ¿Qué has el aguacate fruta, ¿no? Sí, consideramos aguacate fruta. Vale, Fernando, ¿tú qué has apuntado?
2: Pues mira, yo he apuntado, o sea, me ha pasado lo mismo que a Maloles. Me gusta esta fruta, pero creo que a la gente le resulta desagradable el plátano, sobre todo cuando se pocha la piel.
1: ¿Sí? Uf, el plátano pocho es asqueroso, sí. Luz.
3: Yo, por el exceso de pepitas, he puesto la chirimoya.
1: ¿Carol?
4: Yo, por exceso de pepitas, la granada.
1: Ah, ¿y Mar?
5: Yo, por sobrevalorado, el aguacate también.
1: Bueno, no ha habido mayoría. Vamos a por la siguiente. ¿Cuántas tazas de café o té necesitas para ser persona por la mañana?
0: Pues yo creo que un par.
1: Un par. ¿Fernando?
2: Yo he puesto dos.
1: ¿Luz?
4: Dos.
1: ¿Carol?
4: Una.
1: ¿Mar?
4: Dos.
1: ¡Toma! La mayoría, muy bien. Venga, 20 euros. Última pregunta. ¿Qué verdura no te comerías ni aunque te pagaran 100 euros?
0: Uy, partiendo de que a mí me gustan las verduras, pues no sé, yo diría las coles de Bruselas.
1: Vale, por los gasecillos que dan luego. Fer, tú.
2: Nunca me he comido ninguna y no me las comería. Las coles.
1: Ya. Luz.
4: Espinacas.
1: ¿Carol?
4: Lombarda.
1: ¿Mar?
5: Me comería todo, pero estoy con ella. Si acaso, las coles.
1: ¡Toma! ¡Bien! Otros 20 euros. Muy bien.
0: Muy bien.
1: Es que, ¿saben? Las coles de Bruselas tienen una digestión difícil.
5: A mí
1: están
5: me encantan.
1: Riquísimas, ¿eh? Pero...
5: Una... Fíjate, sería de... Mis platos favoritos.
1: A mí también me gustan,
5: ¿verdad?
1: Mucho, ¿eh?
5: Sí, tan sí, sí. Tan popular pero... opinión, pero ojo con esto, ¿eh?
1: Bueno, pero ya te digo que luego estás ahí...
5: Bueno, chico, hay que pagar un precio.
1: Eso es.
5: Ay,

0: Ya son las 8, las 7 en Canarias. 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
0: Buenos días, Mara Mate.
1: Buenos días, Javi Nieves.
0: Carlos Márquez, cuéntanos cómo empieza hoy, 9 de septiembre. Buenos días.
2: Buenos días, Javi. Buenos días, Mar. Hoy van a bajar las temperaturas. En Oviedo tendrán 20 grados, 31 en Valencia y 28 en las Palmas de Gran Canaria. Hoy vamos a tener tormentas y lluvias intensas en Cataluña que se extenderán hacia Baleares y hacia el sureste. Hablo ahora de pensiones, porque las mujeres jubiladas cobran de media casi 500 euros menos al mes que los hombres. ¿Y esto por qué pasa? Pues porque durante su vida laboral han tenido salarios más bajos, más jornadas parciales y más interrupciones para cuidar a hijos o familiares. Y esa tarea muchas veces sigue después de jubilarse, porque casi 3 de cada 4 personas que cuidan a familiares dependientes son mujeres. Poco a poco esta situación se va equilibrando, pero a día de hoy esta es la situación que tenemos. También te cuento que comienzan las clases en Canarias, en Castilla y León, Asturias, Comunidad Valenciana, Galicia, La Rioja y Melilla. Muy buen día a todas esas personas que empiezan hoy el cole. Y os cuento también que en Polonia ha habido una manifestación súper rara. 30 robots han salido a las calles de Varsovia para pedir un control sobre la inteligencia artificial. Es un poco el mundo al revés, ¿no? Uh-huh. Y además 30 manifestantes que ya sí que es una manifestación tela marinera. Bueno, estos robots han estado marchando, ondeando banderas y lanzando mensajes como defiendan los puestos de trabajo o llegó la hora de las reglas. Imaginaos esto con voz robótica. ¿Y quién ha organizado esto? Pues un polaco que es director de una empresa de robótica que está precisamente alertando del riesgo de la inteligencia artificial y de que los robots humanoides pues puedan sustituir a personas y cubrir sus puestos de trabajo.
0: Bueno, el tío no lo ha hecho mal. Estamos hablando en España de una manifestación que organiza en Polonia, o sea que lo que quería se ha hecho notar.
1: Yo es que no estoy en contra de los robots humanoides. Es que metería 4 o 5 en mi casa, ¿eh?
0: Este es David Guetta y Baby Don't Hurt Me, una canción única para despertarte de buen rollo en Cadena 100.

0: Baby Don't Hurt Me en Buenos Días, Javi Mar.
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0: Pues es momento de la encuesta absurda de Cadena 100.
2: ¿Sí? ¿Hola? ¿Hola? Dígame.
3: Ay, por Dios.
1: ¿Pero esto qué es?
0: Fernando Martín, buenos días.
4: ¿Qué tal? Muy buenos días.
1: ¿Qué pasa, Fer? ¿Cómo estás?
4: Oye, un aviso. Tengo que dar un aviso. No, un aviso no. Que si alguien tiene alguna pregunta absurda o se le ocurre, por muy mala que crea que sea, que oye, que me la puede mandar, ¿eh?
0: Fenomenal.
4: Estoy encantado de recibir preguntas absurdas al 900-44-100 o al email o a donde sea.
0: Exactamente. Así hacemos también encuesta absurda de autor, que
4: claro,
0: mola mucho.
4: Exacto.
0: A ver quién trae hoy la encuesta absurda de Cadena 100.
5: Hola, buenos días.
4: Hola, muy buenos días. Le llamo del Instituto de Estadística, Alcografiándonoslas. ¿Con quién hablo?
5: Con Esther.
4: Hola, Esther, ¿qué tal? ¿Te puedo hacer una encuesta en 2 minutos?
5: Sí, por supuesto.
4: Si un enfermo del hospital está todo el rato diciendo...
6: Ay, ay, ay.

0: ¿Está grave?
1: Sí, claro, claro, claro. Muy grave.
0: Si me enamoro en el tren, es el amor de mi vida.
1: Sí. De tu vida y de la mía, sí.
0: Qué bonito enamorarse, sea donde sea, ¿verdad?
1: En la vida siempre, sí.
0: ¿Tú estás enamorada?
1: Sí.
0: Ay. Espero que sea el amor de tu vida.
1: Yo también.
0: Muy bien, Esther, pues le apunto más preguntas. ¿Qué le parece que Gabriel Rufián haya dicho que cuando se muera, él es más de esquela republicana?
1: Es que lleva razón, claro.
0: Claro, no le vas a poner una esquela normal, ¿no?
1: No, una esquela normal nunca, ¿eh? No, no, no.
0: Muy bien, pues lo apunto también. Si la contraseña de mi correo es tonto, triste, loco, ilusionado, exasperado, ¿es porque tiene que tener 5 caracteres?
1: Sí, sí, sí, además me la apunto, que me gusta esa contraseña.
0: Es que además cada vez es más difícil lo de poner una contraseña, ¿no?
1: Total, total, sí.
0: Muy bien, pues lo apunto. Ya 2 preguntas para terminar. Si una rana hace algo muy bien, ¿sapo?
1: Sí. Sapo, sapo, sí, sapo, sapo. Sapo, sí.
0: Está bien reconocerle a las ranas también cuando hacen algo bien.
1: Que lo hacen también bien, sí, claro.
0: Y ya por último, Esther, si tienes planes con la Arancha, la Irati y la Leire, ¿has quedado con toda la vasca?
1: Sí, y con la Ollane, con el de Cane, sí.
0: A menudo fiestón, ¿eh?
1: Ya te digo.
2: Sí, qué rápida es, ¿eh?
3: Ay. Te ha quedado muy, muy vasco, ¿eh?
0: A ver cuándo hacemos una fiesta, con la Necane, con la Irati, con la Leire, con
3: todas estas. Con toda la vasca.
2: Con el Chazo, ¿eh? Claro, con toda la vasca.
3: Ay, tremendo. Pues nada, quedamos mañana a la misma hora, Fernando, pues, si te viene bien.
0: Pues aquí estaré.
3: Eso. Adiós, es. Fer. A las 8:07, la encuesta absurda en Buenos Días, Javi Mar.

0: Me encanta. Me gusta muchísimo esta combinación. Juanes y Pablo López, tu enemigo aquí en Buenos Días, Javi Mar.
1: En Cadena 100, a las 8:11 minutos. Mira, ayer estaba hablando con una sobrina que va a poner su casa nueva y van a hacer una mudanza. Y entonces estábamos hablando, le decía, ten cuidado cuando midas las cosas. Ten cuidado por el lado del metro por el que la mides. Porque en una ocasión, cuando estábamos recién casados, mi mujer y yo, fuimos a comprar unas sillas para una mesa de 1,20. Es que me acuerdo perfectamente de las medidas. Y entonces me decía, ¿unas sillas para una mesa de 1,20? Pues taburetes, ¿quieres?
0: Claro, imagínate una...
1: No me acuerdo cómo... Es que no me acuerdo de si era 1,20 o era bueno, o 1,60. Era una cosa alta. Y me decían, ¿pero qué quieres, taburetes? Que yo con un taburete, me decía la pobre chica, no sé si llegarás a una mesa tan alta. Y decía, pues debe ser lo normal. Yo he medido, es una mesa estándar, no sé.
0: Estabais teniendo ahí una conversación... No sabes, estabais entendiendo muy bien, ¿no?
1: No, lo que pasa es que medí en pies.
0: Claro, y entonces... el 1,20 de pies. Era como, vamos...
1: O sea, era una cosa que era como que no cuadraba una cosa con otra, ¿sabes?
0: Claro, y la señora diría, pero ¿qué tipo de mesa... ¿Qué tipo de mesa habéis comprado?
1: Lo medimos todo en pies, por el otro lado del metro, hasta la ventana del cuarto de baño, que me decía, pero no puedes tener una ventana tan pequeña en el cuarto de baño. Y decía, imagínate. Sí, tengo esta ventana. No, pues no tenemos ninguna persiana para esa ventana.
0: Bueno, y tú lo mediste en pie, pero ¿y la gente que mide a ojo porque piensa que mide bien?
1: Sí, bueno.
0: Estos son mis tres hermanos en mi casa decidiendo qué televisión tenía que comprarme yo, porque yo no podía opinar. Entonces, cuando llegamos a la tienda, compraron ellos la tele, la pagué yo, obviamente, y cuando llegó a mi casa, la tele era más grande que la pared.
1: La de,
0: o sea,
1: veces
0: increíble.
1: Que habrá pasado y que te habrá pasado a ti, que has calculado mal. Seguro. Vamos a hablar de ello. Mira, 900-444-100, seguro que tienes algo que contar al respecto. El WhatsApp de Buenos Días, Javi Mar.
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Es muy interesante que esta canción se empezó a utilizar en cuentas de TikTok cuando alguien conseguía un logro muy importante. Sonaba esta canción de fondo. Bueno, pues casi que dio la vuelta porque ellas han conseguido lo que no imaginaban. Hendrix con Golden. Buenos días, Javi Mar.

0: Golden, son Huntrix en Buenos Días, Javi Mar.
1: Pues son las 8:23 de la mañana. 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
0: A ver, errores de cálculo se dan en todas partes, pero hay que tener especial cuidado cuando uno está comprando algo para casa. A ver, Laura, buenos días.
1: Bueno, ¿qué os pasó a vosotros por calcular mal? Cuéntanos.
2: Hola, buenos días. Comí espaguetis durante 2 días mi pareja y yo, pero además literal. Comimos espaguetis el primer día, cenamos espaguetis y al día siguiente aún hicimos un desayuno almuerzo con espaguetis. Y al mediodía del segundo día mi pareja ya me dijo: tira los espaguetis que no quiero más.
1: Claro, claro. Se hincha mucho aquello, ¿eh? O sea, parece que echas 4 y aquello empieza a crecer.
2: Comió hasta el perro y al final ya lo tiramos. O sea, no pudimos más.
0: Hombre, es que estás ahí comiendo espaguetis una temporada larga, vamos.
1: Es que a mí me pasó calculando mal con un mueble de los huecos. Sí, de estos que tienes que montar y una vez montado no me cabía por la puerta.
0: Tienes que empezar otra. Claro,
1: porque tú tienes que montar el mueble en la habitación donde vas a poner el mueble.
0: Ya.
1: Entonces, si lo montas en otra y no te entra por la puerta, tienes que volver a desmontar y montarlo dentro de la habitación.
0: Ya. A mí me ha pasado lo de calcular mal también con las distancias. Cuando coges el vuelo, no tiene vuelo directo la ciudad a la que vas.
1: Sí.
0: Y dices, bueno, vamos a esta y luego te tienes que hacer 500 kilómetros en coche. Que eso también.
1: Hay que echarle un buen vistazo a las cosas, ¿eh?
0: A ver, Aarón, buenos días.
1: Bueno, tú estabas de vacaciones hace años y te pasó algo por calcular mal, ¿verdad?
3: Pues sí, así es. Estaba en Granada, agosto, después de comer, un calorazo que os podéis imaginar, y se me ocurrió salir a dar un paseo al pueblo de al lado, uh-huh, en bicicleta.
0: Sí.
3: Cogí la bicicleta, unos 6 kilómetros, cuesta abajo. Oye, qué maravilla, qué fresquito, qué bien.
1: Esa buena.
3: Ahora, cuando
0: llegué
3: al pueblo de al lado y dije, ahora para casa de vuelta, 6 kilómetros cuesta arriba, con ese sol de justicia, a mí que no pasase ni un coche al lado siquiera para poder hacer autostop, os juro que me dolió mucho.
1: Ya. Es buenísimo.
0: Sí,
3: un error de cálculo importante, cuesta arriba ese calor. No me morí porque Dios no quiso.
1: Claro, cuando no calculas la hora de vuelta y son las 3 de la tarde, dices, ¿a quién me van a encontrar deshidratado en la carretera?
0: Es que todo lo que sube baja y al contrario, no. Y eso hay que calcularlo. Tienes toda la razón, Aarón. Muchas gracias por llamarnos a Buenos Días, Javi Mar.

Es una de las muchas canciones de la histórica banda española La Oreja de Van Gogh, que está de gira con Amaia Montero y sobre los escenarios recuperando canciones como la que acabas de escuchar. Estos son The Weeknd ahora. Es The Weeknd en Buenos Días, Javi Mar.

0: Blinding Lights, The Weeknd en Buenos Días, Javi Mar.
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0: Bueno, Carlos Márquez nos cuenta cómo empieza el miércoles 9 de septiembre. Hola, Carlos, buenos días.
2: Buenos días, Javi, buenos días, Mar. Hoy tenemos nubes y precipitaciones en el norte, pero lo más complicado va a estar en Cataluña y en Baleares y en el sureste, donde van a tener lluvias muy intensas. Las máximas van a alcanzar los 21 grados en León, 29 en Tarragona y 35 en Sevilla. España ha sacado su peor nota en el informe PISA. Los alumnos españoles han empeorado, especialmente en lectura y en matemáticas. ¿Y esto en qué se traduce? Pues en más dificultades para entender textos, para resolver problemas o para utilizar lo aprendido fuera del aula. ¿Por qué puede estar pasando esto? Pues entre otros factores, el peso creciente de las pantallas es algo evidente. Y el problema no sería solo cuánto tiempo se usan, sino cómo están cambiando algunos hábitos. Porque se lee menos, cuesta más retener y mantener la atención, y los textos largos pues resultan cada vez más difíciles de comprender. Y voy a dar simplemente un dato. Los alumnos de España son los cuartos del mundo que más utilizan la inteligencia artificial para estudiar. También te cuento que la mitad de los pequeños negocios podrían desaparecer en los próximos años por falta de relevo. Y hablamos ahora también de influencers, porque en Mallorca se ha abierto el debate. ¿Conviene publicar en redes sociales la ubicación de las calas y de los lugares menos conocidos para ganar seguidores? Pues un creador de contenido mallorquín ha publicado un vídeo en sus redes sociales en el que dice que a tope con eso de recomendar una cala o un rincón entre residentes, pero que no le gusta que se haga pública su localización para miles de visitantes. Y ha dicho en uno de sus vídeos, literalmente: a mí lo que me molesta es que venga un guiri o alguien que sabe que solamente va a venir una vez. Y yo os pregunto si estáis a favor de difundir un rincón chulo o que no se difunda, y así puede que vosotros no los conozcáis. Buen melón.
1: Es un tema muy interesante, ¿eh?
0: Sí que lo es, sí. Bueno, no, yo, no se puede tener opinión sobre todo en la vida, y sobre esto, pues sí, lo, que, lo único que me... que me genera a mí malestar es distinguir entre un guiri y una persona local. Es que eso es lo que me genera a mí malestar.
1: Estoy contigo. Hay una cosa que es como, creo que la tierra es de todos. Es decir, nacer no hace que te pertenezca como tal. O sea, hay una línea finísima.
0: Pero bueno, pero luego, por otro lado, todo se puede...
1: También te digo que yo la cala me la callaría.
0: Exactamente. ¿Eh?

0: temazo, ¿eh? Yo creo que es de las mejores canciones que se ha escrito jamás sobre la amistad. Esta y el You've Got a Friend de James Taylor, de Carole King, que son fantásticas, pero es un temazo extraordinario de Jarabe de Palo. Ahora, Better Balance nos trae Los Niños y Jimeno. Jimeno, buenos días.
1: Hola, Javi, hola, Mar.
2: Qué gusto verte aquí tan cerquita, Jimeno. Como estás todo el día viajando.
1: Sí, aquí ¿verdad? Qué bien se está aquí en casita.
2: ¿Verdad que sí?
1: Bueno.
0: Tienes que tener la maleta hecha polvo.
2: No, imagínate.
1: Además, de verdad, que me dura nada.
0: No me extraña.
1: Con lo desastre que soy. Bueno, que estamos... De maletas hablamos porque los niños todavía estamos volviendo. Hay todavía comunidades autónomas que no se han incorporado.

0: Mañana es el día. Mañana ya estamos todos.
1: Mañana sí. Todos, profe, niños.
0: Ahí está. Lo que está pasando ahora es que los coles en los que ya se ha incorporado todo el mundo, pues nos contamos las vacaciones y siempre hay un misterio, porque los niños sabemos dónde hemos estado, pero... ¿Y los profes?
2: Ay. A ver.
0: ¿Qué hacen los profes cuando están de vacaciones?
2: A ver.
3: Ya antes del verano limpiarnos la clase porque la dejamos hecha mierda. Irse de viaje a sitios muy lejanos.
4: ¿Sí? ¿Y por qué se van tan lejos?
3: Para no vernos.
5: Se dedican a vivir.
4: Pero luego durante el año viven poco.
5: No, siguen viviendo, pero más aburridos. En mi clase no da mucha, o sea, da mucha guerra, la verdad. El pobre, pues...
6: Pues no sé, irse a la playa y hacer lo que les da la gana. Tomar helados, porque son personas normales. Y hay veces que también se pueden quedar por la noche viendo la tele. Pues un poquito nerviosos están a veces.
7: Tumbarse en una tumba, tomar el sol, porque cuando vienen a clase, que vienen con muy buena cara.
4: ¿Sí, no?
7: Sí, le dura 2 días.
8: Leer cuentos y relajarse. Y a la playa van a nadar y jugando en la arena un poco. Y comen en el chiringuito. Y comen en el chiringuito. En el chiringuito.
4: En el chiringuito, ¿no?
8: Sí. Que ahí tienen comida que les gusta. El arroz, el café y todas esas cosas.
9: Se acuerdan de nosotros. Nos echan de menos. Porque somos como una familia.
10: Nunca deja de trabajar.
4: ¿Nunca?
10: Nunca. Porque son gente que aguanta mucho.
2: Claro, es que...
1: Claro. Qué razón. El niño del chiringuito se ha lesionado la garganta.
2: Sí, pobrecito, se ha estrangulado la lengua.
1: Pero podía.
2: Me gusta mucho el que dice que... Eso.
1: Se te ha olvidado. Sí, buenísimo. Hemos empezado ya con este tipo de cosas en este programa.
2: Y el que dice espera. El otro...
0: Al final,
2: madre mía.
0: Al final lo que dicen los niños es como todo.
2: Es que he tenido una cosa. Es como un pero oye, muy bien, ¿eh?
1: Pero ha salido, qué capacidad de reacción.
2: Pues es esto la vejez, pues no, pues no me importa, ¿eh?
0: Bueno, chicos.
1: Qué maravilla, de verdad.
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2: Totalmente. Pues mañana te esperamos a la misma hora, Jimeno.
0: Aquí estaré.
1: Adiós, Jimeno.
2: 8:39, los niños y Jimeno en Buenos Días, Javi Mar.

0: Vaya temazo, Carly, este verano me veía a dos que estaban escuchando, estaban en el coche, una pareja, y tenían esta canción de fondo y le decía él a ella, ¡qué temazo, eh!
1: Es que, digo, es un temazo. Y además como que uno lo baila, ¿no?
0: Totalmente. Bueno, Fernando Martín nos trae ahora, buenos días, Javi Mar, dos noticias. Solo una de las dos es real. Vamos a descubrirla.
2: A ver si adivináis cuál es la falsa y cuál es la verdadera. Vamos a empezar con la primera, evidentemente, con la antifuga.
1: Vale. Sí.
2: Descubren a una persona que se coló en la cárcel y llevaba dos semanas viviendo allí como un condenado más.
1: Vale.
0: Vale, o sea que se metió para porque estaba a gusto.
2: Sí, lo contrario era una fuga.
0: Sí, sí.
1: La antifuga, te dan de comer, ¿no?
2: Exacto, y cobijo. Segunda noticia, un niño de 5 años acude a la policía para denunciar a su tío porque lo había empujado. Y cuando la policía llega al lugar descubre que el tío también tiene 5 años.
0: Yo tenía un compañero del colegio que era, me voy a quedar con ese.
1: Me encanta. Yo la antifuga.
2: Quiero decir,
1: encontró un refugio y dijo, total, aquí no tengo nada mejor que hacer fuera.
2: Encima de eso, me dan de comer calentito.
1: Claro.
2: Bueno, pues ha ocurrido en Brasil. Allí, Gabriel, un nene de 5 añitos, fue a la policía a denunciar que su tío le había empujado.
0: Sí.
2: Entonces, claro, el agente Guillerme Toledo pensó que se trataba de un adulto que había, pues que a lo mejor estaba maltratando a un niño. Así que fue a la casa donde ocurrieron los hechos. Y al llegar allí se encontró con el acosador, con el maltratador.
0: Madre
2: el
0: mía.
2: El tío. Sí. Que también tenía 5 años y se llama Rafael. Son los dos del mismo año y se llevan 2 meses de diferencia, así que, pues eso, el tío y el sobrino tienen la misma edad. Y todo acabó con un abrazo entre los dos.
0: Qué bien,
2: entre sobrino y tío.
0: Lo solucionó bien la policía. Todavía me acuerdo de un compañero mío del cole que un día faltó a clase, se fue porque nacía su tío.
1: ¡Hala!
2: ¡Qué fuerte!
0: Y dije, madre mía, ¿cómo que nace tu tío? Sí, sí, que nacía y nacía su tío, efectivamente.
1: Fíjate, qué curioso.
2: Tener un tío más pequeño que tú, ¿eh?
1: Qué curiosidades.
0: Total. Oye, vamos a ponerte ahora una canción de dos tías que lo están petando. Ya verás, en Buenos Días, Javi Mar. ¿Y si solo con ahorrar lo que sobra a final de mes acabas perdiendo dinero?
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11: Hay canciones que te transportan a un momento concreto y Payphone de Maroon 5 es una de ellas. ¿Sabías que detrás de ese estribillo tan pegadizo hay una historia de desamor? Pues sí, y tiene nombre y apellidos. La modelo rusa Anne Vyacilina, que era la novia de Adam Levine por aquel entonces. Pero la cosa no acaba ahí. La idea del estribillo nació en un tren. El productor Benny Blanco recibió una nota de voz de un colega con la frase que todos hemos cantado alguna vez. Y el resto es historia. Luego se sumó el rapero Wiz Khalifa, que le dio un toque totalmente diferente a la canción, contando la otra cara de la moneda, la del ego y la del dinero. Así que la próxima vez que escuches esta canción en la radio, acuérdate de que estás ante una canción que nació de una ruptura y una colaboración inesperada.
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13: 9 menos 10, bienvenido y gracias por elegir esta mañana para, bueno, pues ir al trabajo de mejor humor. Buenos días, Javi Mar.

0: Ana Mena y Lola Índigo, las dos juntas en Patito A. En Buenos Días, Javi Mar.
1: A las 8:54 de la mañana. Esto que escuchas es Cadena 100.
0: Bueno, Cristina, buenos días.
1: Hola, Cris. Buenos días.
2: Buenos días.
0: ¿Estás en el trabajo ya o
2: sí, de camino? Sí, estamos aquí en el trabajo ya.
0: Sí. ¿Tú solita o ya está todo el mundo?
2: No, con mis compañeras.
0: Bueno, pues a ver si te pueden ayudar. Y entre todas os lleváis 50 euros.
1: Venga, vamos a ver, porque esto sabes que es sencillísimo, que te hemos elegido una letra al azar, que te vamos a ir preguntando sobre diferentes temas y tu respuesta siempre debe comenzar por esa letra que hemos elegido. Si en 30 segundos respondes 5 más, pues 50 euros van a servir para alegrarnos el miércoles.
0: Bueno, mucha suerte, te ha tocado la letra H, Cristina. ¿Vale? Se puede pronunciar, puede ser muda o no.
2: Vale.
0: Vamos a ello.
1: Es fácil.
0: Ratón que acumula alimento en sus mejillas.
1: Colache, otra forma de llamar a nuestra casa.
2: Hogar.
0: Una de las obras más famosas de Shakespeare.
2: Hamlet.
1: Lo que tienes malo si tienes hepatitis.
2: Hígado.
0: Lo dejas al caminar por la nieve.
2: Huella.
1: Si estás en Rotterdam o en La Haya, ¿en qué país estás?
2: Paso.
0: Los niños suelen tener una para ahorrar.
2: Hucha.
0: Bien. ¿Qué ha pasado con Holanda?
1: Pero te lo decía, sí, te decía, ay, te estaban diciendo Holanda.
0: Sí, Holanda,
2: sí,
0: Holanda,
2: me
0: lo estaban
2: diciendo mis compañeras, sí.
0: Bueno, que te llevas 50 euros. Muy bien, Cristina.
2: Muy bien, muchísimas gracias.
1: Que los disfrutes, Cris.
0: Gracias a ti por llamarnos y por escucharnos en la oficina con tus compañeros. En Buenos Días, Javi Mar.

0: Kevin Little y ese Turn Me On en Buenos Días, Javi Mar. Bueno, es miércoles, es 9 de septiembre, estamos empezando esta mañana de miércoles en Cadena 100 en Buenos Días, Javi Mar. Buenos días, Mara Mate.
1: Buenos días, Javi Nieves.
0: Con estas noticias que nos cuenta ahora Carlos Márquez. Hola, Carlos.
2: Buenos días, Javi. Buenos días, Mar. Hoy bajan de forma generalizada las temperaturas máximas. Las tormentas pueden ser muy fuertes en Cataluña, Baleares y el sureste. Vamos a tener máximas de 20 grados en Vitoria, 33 en Badajoz y 33 también en Alicante. Te cuento que en España no reciclamos tanto como deberíamos. Pequeño tirón de orejas, porque según los últimos datos oficiales, reciclamos de media el 43% de los residuos. ¿Y esa cifra es alta o es baja? Pues es baja, porque desde 2020 deberíamos reciclar al menos la mitad de la basura que generamos, es decir, seguimos por debajo del mínimo marcado. Las comunidades que más reciclan son Cataluña, Comunidad Valenciana, Extremadura y Navarra. Y las que menos, Galicia y Asturias. ¿Y por qué pasa esto? Pues porque todavía estamos mezclando demasiada basura, especialmente residuos orgánicos y envases. Te doy una noticia de última hora, porque José Luis Trapero, el exjefe de los Mossos de Escuadra y actual director de la Policía Catalana, ha presentado su dimisión. Interior anunciará hoy quién le sustituye y los cambios que va a haber en el cuerpo. Trapero tuvo un papel relevante porque era el máximo responsable policial de los Mossos de Escuadra durante el referéndum independentista de octubre de 2017. Y os cuento también que hay animales que son capaces de convivir con un virus muy peligroso sin que apenas les afecten. Por ejemplo, los murciélagos. Hay un estudio que ha encontrado una posible explicación, y es que algunas especies de murciélagos tienen dos sistemas distintos de genes para producir estos anticuerpos, algo que no se había visto en otros mamíferos. ¿Y esto qué implica? Pues que podrían tener pueden producir una variedad mayor de anticuerpos y así responder mejor frente a distintas infecciones. ¿Y esto para qué puede servir? Pues para entender mejor su sistema inmunitario y ver cómo responde esta especie ante determinados virus.
0: Pues con eso empezamos el día a las 9 de la mañana y con esta canción de Leiva, que sigue de gira. Está cerrando los conciertos ahí en el Movistar Arena y repetirá, sigue con esa maravillosa gira en la que lo está dando absolutamente todo. Sincericidio es una de nuestras canciones favoritas y con la que hoy te deseamos una feliz mañana en Buenos Días, Javi Mar.

0: sincericidio. Ley va en Buenos Días, Javi Mar.
1: Pues esto es Cadena 100. Te damos los buenos días a las 9:04 de la mañana.
0: Bueno, vamos a intentar resolver estos jeroglíficos auditivos ahora, Jimeno.
2: Hola, Javi. Hola, Mar.
1: Hola, Jimeno.
2: En los jeroglíficos auditivos es un juego muy sencillo. Yo os pongo unos audios y me tenéis que decir de qué estoy hablando.
1: Ok.
0: Hecho.
2: Ayer me cabré bastante porque me lo acertasteis todo a la primera.
0: Hombre, es que era muy fácil.
1: Era literatura, Jimeno.
2: Bueno, hoy vamos con el mundo vegetal. Sí. Seguimos con clases. Mundo vegetal, ¿de
0: vale,
2: acuerdo?
0: Vale. Hecho.
1: Venga, mundo vegetal.
2: ¿Los árboles pueden ser esto o no?

0: Fenomenal, perenne. Vale.
1: Joder, que está hablando del mundo vegetal Jimeno, el de Vivero Jimeno.
2: Claro,
1: está,
2: es cuidado. Como la metaconversación.
0: Ahí está. ¿Qué pasa, tronco?
1: Eso.
0: Bueno, esto que hacen las plantas es súper importante para todo el mundo.
3: No tengo lo que escribí para mi doctorado.
1: Claro, la foto, síntesis.
0: Es increíble, claro, de verdad, claro. No puedo más.
2: Qué bueno todo, la respuesta y la pregunta.
0: Genial, sí, sí, fotosíntesis. Esto lo tienen todos los árboles.
3: Hola, soy Alfonsa Décima.
2: La savia.
0: La savia.
2: Es buenísimo.
1: Yo iba por lo de resina, digo, a ver si, pero no.
2: Pero muy bien.
0: ¿Resina?
1: Por reina, resina, me sonaba. Digo.
2: Regina.
0: Y termino con un proceso fundamental para que nuestros montes pues sigan estando frondosos.
3: ¡Hala! Todos convertidos en policías.
1: Todos policías, todos.
2: No, todos convertidos.
1: Todos contra el fuego, todos. Todos policías.

0: ¿Todos?
1: Si son todos policías, es una poli.
0: Todos vigilan, una poli total.
2: Es que, claro, le tengo como una bubucela. Dando ideas.
0: Poli todo.
2: Politoxicómanos.
3: Efectivamente, los árboles yonkis.
0: Poli.
2: Ah, polinización.
3: Polinización.
2: Poli.
0: Pero ¿y la anización de dónde viene? El poli vale, pero
2: la anización. Pues toda la generalización.
3: Todos sois policías.
0: Todo.
3: Una polinización.
0: Polinización. Vale. Es que era complejo, ¿eh?
3: Por ahí diciendo poli.
2: Poli, claro. Estaba intentando pensar, tenía un señor de Murcia o de Moratalaz.
0: Esta es Shakira en Buenos Días, Javimar.

La cantidad de canciones que llevan el nombre de septiembre y son temazos. Y en este caso no es una canción, es el grupo, pero es un temazo igual, ¿eh? Sara Lights en Buenos Días, Javi Mar.

0: Bright September en Buenos Días, Javi Mar.
1: Son las 9:14 minutos de la mañana, esto es Cadena 100 y mi pregunta es, ¿estamos pasándonos un poquito de rosca hacia lo saludable en cuanto a la comida?
0: Con lo fit, pues a lo mejor un poquito, ¿no?
1: Cuando hacemos, por ejemplo, un bizcocho y empezamos a quitarle ingredientes para que sea lo más saludable posible.
0: Sí.
1: Bueno, me he encontrado, estaba mirando cosas por Instagram y me he encontrado la cuenta de un chico que se llama Matías.
0: Ajá.
1: Su madre ha hecho un brownie tan saludable que él termina rechazándolo.
2: Sin harina, sin azúcar, sin manteca, no tiene grasa. Nueces, almendras y pasas. Chocolate, vale. Un poco de soya y un poco de maicena o ainsha.
3: Riquísimo.
2: ¿No?
3: Yo no quiero más.
0: No.
1: Riquísimo, pero no quiero más.
0: Ya, ya.
1: Es
0: claro.
1: Verdad que ahora es como hay una cosa que a mí me da mucha rabia, las torrijas. Cuando llega época de torrijas, dicen torrijas fit. No.
0: Cómete una torrija.
1: Una torrija es una torrija. Para mí, una torrija.
0: Ya está.
1: Exactamente. Cómete dos.
0: Una o cómete la que te...
1: O luego te vas a correr.
0: Exactamente. Ya está.
1: Pero te vas a comer una torrija que de pan integral.
0: Es como cuando viene gente...
1: el air fryer.
0: A mi casa en Cantabria le doy un poquito de sobao, un sobao.
1: Sí.
0: Tómate un sobao. Narices. No, no, no. Que no pasa nada. Al revés. Un sobaito. ¿Tú sabes lo rico que está partir un sobao? Meterlo en la tostadora y le pones encima una anchoa.
1: Bueno.
0: ¿No sabes lo que es eso?
1: Sí.
0: No sabéis lo que es eso.
1: Qué delicatez, en qué cosa tan buena.
0: Es una cosa.
1: Hay bizcochos que tienen que llevar azúcar. Estoy muy a favor. O sea, hay cosas que a lo mejor, pues bueno.
0: Sí, sí.
1: Pero hay bizcochos que tienen que llevar azúcar.
0: Eso es.
1: Y si le puedes echar leche condensada.
0: Lo tomas también. Y ya está, exactamente.
1: Y luego equilibras, porque la vida consiste en equilibrarse.
0: Eso es. Y toda la vida se ha llamado a estar como estoy yo, estar sanote.
1: Sanote.
0: No.
1: Qué buena cara que tienes.
0: Hombre, claro. Cuando me decía, estar sanote. ¿Cómo estás? Pues sanote, repellao.
1: Claro, no se te notan las arrugas, dicen.
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1: Parece que el K-pop no tiene límites. La banda sonora de la película Las Guerreras K-pop está rompiendo todos los esquemas y ha llegado a superar un récord de la mismísima Whitney Houston con el guardaespaldas. Llevan 36 semanas consecutivas en el top 10 de la lista Billboard desde su lanzamiento, un hito impulsado por su canción Golden, que incluso ganó un Grammy. Pero la cosa no termina ahí. Netflix ya está planeando una gira mundial para llevar su éxito más allá de la pantalla y también ha confirmado una secuela de la película. Así que, como ves, tenemos Guerreras K-pop para rato.
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4: Es genial, sobre todo por la cantidad de números uno que es capaz de crear en tan poco tiempo. Ha tenido una época gloriosa, desde luego, y entre los números unos que consiguió Ed Sheeran está Shape of You. Ahora lo escuchas en Buenos Días, Javi Mar.

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1: Shape of you, Ed Sheeran en Buenos Días, Javi Mar.
2: Esto es Cadena 100, son las 9:26 de la mañana.
1: Bueno, Jimeno es muy fan de leer todas las reseñas que se van escribiendo de cosas muy distintas y nos las cuenta, sobre todo las más llamativas.
3: Hola Javi, hola Mar.
2: Hola Jimeno.
3: Hay un mundo literario detrás de esas reseñas. Siempre decimos que no sabemos muy bien si la gente es que es genial y muy divertida o es imbécil.
2: O al contrario, ¿no?
3: Esta chica se compró un colchón.
4: A ver. Es demasiado cómodo, de hecho me está generando muchos problemas en el trabajo. No hay manera de salir de él y he llegado tarde a 3 reuniones en 10 días.
1: Oye, pero es una buenísima manera de poner una excusa.
2: Hombre.
3: Efectivamente, que me compra un colchón.
2: Y si se lo goza, mejor todavía.
3: Hombre, y una, ¿habéis probado las camas de agua?
1: Yo no.
3: Para salir de ahí...
2: Eso es muy de los 80.
3: Sí, ¿verdad?
2: Sí.
3: Seguimos.
1: ¿Tú las has probado?
3: Sí.
2: Claro, todos aquí. En algún momento, ¿no?
3: Y las de vino.
2: La probarás.
3: ¿Sabes qué pasa? ¿La gente se compra libros o no?
1: A ver.
5: Nunca lo recibí. Ni siquiera creo que lo pidiera.
2: Pero vamos a ver. De verdad.
3: La genialidad de una persona que habla de un libro que no sabe si lo ha pedido.
1: Pero lo pensó.
3: Ahí está. Y pensar merece una reseña. Ay, la gente se ha ido de vacaciones, incluso los tontos. Atención a este hombre. No, a esta chica que se fue al Machu Picchu.
1: A ver.
4: El Machu Picchu no está mal y puedes hacer buenas fotos, pero la pizza italiana de la zona es para que se lo hagan mirar.
2: O sea, te vas hasta Perú, te vas al Machu Picchu.
1: Comer una pizza italiana.
2: Que tardas la vida en llegar hasta allí y te molesta la pizza italiana.
3: Te molesta, de verdad. Es que tienen el peor durum de todo el mundo aquí en Perú.
1: Exactamente. Madre mía, además en Perú, que tienen una de las mejores cocinas del mundo, vamos, del planeta. Sí. O sea,
3: que se miren ese problemita con la pizza italiana,
1: sí,
3: que poco
1: se habla. Gracias, Jimeno.
3: A vosotros.
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0: Un temazo de Eternal con Bibi Winans, que es una voz clásica. Wanna be the only one. En Buenos Días, Javi Mar.
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0: Hay veces que uno dice, ¿seré la única persona que hace esto? Pues, o que dice esto. Cuéntanoslo en el 900-444-100.
1: Así es. Raquel Martín dice, buenos días, Javi Mar. Tengo un dilema, a ver si soy un bicho raro.
0: A ver.
1: Cuando alguien me dice, tengo que contarte una cosa,
0: sí,
1: no, entre comillas, aunque sea una tontería, yo ya me imagino divorcios.
0: Lo peor.
1: Enfermedades, despidos, embarazos, todo. Sí. Dice, soy la única persona que se monta una película en 3 segundos y que se decepciona si no hay un pequeño drama.
0: A ver.
1: A ver. A ver, Raquel.
0: Tú, claro, esperas algo. Cuando te dicen, tengo que contarte algo, esperas algo. Yo lo que no puedo soportar, no sé si te pasa a ti, Raquel, es que se demore mucho en el tiempo el... tengo que contarte algo, es que te lo voy a contar ahora.
1: Ahora, así es.
0: Si no, te callas hasta que me lo puedas contar.
1: Mira, yo no puedo con mi amigo Vieito, que me dice, luego te cuento... No, luego te cuento una cosa, no. Te esperas tú luego...
0: Exactamente, para decirlo.
1: Para decirlo. No, que me tienes en vilo para que luego sea... una tontería.
0: Exactamente.
1: Y yo esté inflando la bola.
0: Pues claro que esperas drama, es que si no...
1: Yo espero chicha. O sea, más que drama, espero chicha.
0: O drama o notición.
1: Sí, una cosa, claro, es que yo pueda estar recreándome
0: embarazo,
1: en ella.
0: Embarazo, boda, algo así.
1: Algún chisme también, de vez en cuando. Yo un chisme también me gusta.
0: Eso también mola, sí. Bueno, cuéntanos, si tú crees que eres la única persona en hacer o decir o pensar algo, cuéntanoslo. 900-444-100. Este es Neil Moliner, que es un tipazo, estuvo hace poco con nosotros, cada vez que viene lo pasamos genial y además nos encanta verle en directo. Tu cuerpo en braille es de su último disco. Neil Moliner en Buenos Días, Javi Mar.

0: I don't feel chills. Así es como suena una de las canciones de Sia, aquí en este miércoles en Buenos Días, Javi Mar.
1: Bueno, ojo con lo que está pasando en Francia, ¿eh? Te lo contamos en Cadena 100 a las 10 menos cuarto de la mañana, que es la hora del trabajo, porque en Francia, al igual que se reclama en los trenes el vagón de silencio,
0: ¿sí?,
1: se está poniendo de moda en las oficinas tener un lugar en silencio para poder trabajar. Está muy bien esto de la nueva manera de trabajar, de no hay sitio, locales abiertos, tú llegas, trabajas, pero claro, pues tener al lado a alguien trabajando que parece que está vendiendo pescado en la lonja y cada vez que coge el teléfono se pone a pegar gritos.
0: Es verdad, bueno, o que la oficina, me invento, lunes por la mañana,
1: sí,
0: te cuentas el fin de semana y a lo mejor tú ya tienes tantas cosas que hacer que no necesitas un barullo constante.
1: Pues eso, que estás un poco harto de incluso el siseo ese de dos que se pone porque no sé qué.
0: ¿Cuánta gente, y en la radio pasa, cuánta gente utiliza los auriculares en silencio para que no la molesten?
1: Bueno, ya.
0: Así.
1: Así, así es.
0: Yo la primera, que muchas veces me los coloco y hago como, esto es que no me habléis.
1: Pues en Francia se están poniendo de moda esas oficinas divididas
0: en
1: parte en silencio, parte, oye, de chau chau, que hay a alguien le gusta estar trabajando y comentando, voy a poner la letra V.
0: Bueno, eso es buenísimo.
1: Ahora voy a poner la Ñ. ¿Dónde la tienes tú en el teclado? Pues ¿dónde tú?
0: Me pregunto si en el vagón de silencio habrá gente que aporree el teclado. Porque esa es otra.
1: Ya.
0: Sabes que también pasa.
1: Bueno, oye, es una nueva técnica. Quizá sea una manera de trabajar mejor.
0: Muy interesante, porque hay veces que con un poquito de silencio se avanza mucho en el trabajo. Otras veces, por el contrario, lo que apetece es que haya música de fondo que nunca molesta. Y de eso nos hacemos cargo nosotros, con 45 minutos de música sin interrupción, que, por ejemplo, le vamos a mandar a Carla, que es fotógrafa en Tarragona. Nos escucha mientras trabaja y asegura que hoy el ritmo lo ponemos desde de Cadena 100.
1: Y a Segovia le mandamos también, hasta Segovia llega nuestro abrazo a Andrea, que está trabajando de jardinera y que tiene por delante varias horas de trabajo, así que empiezan ahora 45 minutos de música sin interrupción en Buenos Días, Javi Mar. 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

Bueno, está de moda en todas partes, tiene prácticamente todas las capitales de provincia tomadas con su foto. Es la imagen de una marca de refrescos. Ana Mena, en buenos días, Javi Mar. Hola.

0: Superestrella es... Esta es...
1: Ay, ¿cómo era?
0: ¿Cómo se llamaba esta chica? Aitana.
1: Aitana.
0: Bueno, a ver, que estás escuchando Buenos Días, Javi Mar.
1: Esto es Cadena 100, son las 10:31 minutos de la mañana.
0: A ver, vamos a hacer un pequeño invento. Nosotros te decimos una frase, tú le mandas este mensaje a tu madre y nos reenvías a nosotros la respuesta que ella te dé. La pregunta que queríamos que le enviaras era: mamá, no me gustan las croquetas de mi suegra, ¿cómo se lo digo? Y la respuesta, por ejemplo, de la madre de Mariluz, que se llama María Ángeles, es esta.
2: Que son congeladas.
0: Que son congeladas.
1: Son congeladas.
0: O sea, responde con unas preguntas.
1: Me gusta.
0: No me gusta que son congeladas,
1: es que,
0: ¿no?
1: Es que hay una diferencia entre una croqueta recién hecha y una congelada, ¿eh? Bueno, la madre de María, Tere, piensa

0: que es mucho mejor hacer esto.
1: Comiéndotelas y ya está. ¡Qué ricas están! Así se hace.
2: Así se hace.
0: Mira qué conciliadora, hija, la madre.
2: Te hemos educado para eso, para que te comas las cosas donde vayas. Muy bien.
0: Las suegras hay que tratarlas bien si se puede.
2: La madre de Alicia, Merche, ha tenido esta idea.
3: Coge y le dice que eres alérgica al gluten con el pan y eres alérgica a la leche. O sea, que no te puedes comer las croquetas.
2: Claro.
3: Que se la meta por el...
0: Ay, ay, ay, ay, ay. Ahí con las consuegras.
2: Bueno, esta no es tan conciliadora, ¿eh?
0: No, no lo es tanto. Bueno, también tenemos en este caso a la madre de Lidia, que ante la pregunta, mamá, no me gustan las croquetas de mi suegra, ¿qué le digo? Resulta que dice esto.
4: Díselo a tu marido, que no le gustan las mías.
2: Toma.
4: Hasta luego.
0: Toma ya.
2: Toma.
0: Fíjate, claro, claro.
2: Madre mía.
0: Que le ha puesto un espejo enfrente,
2: pero,
0: y le ha dicho, toma.
2: No, no, que es que ya el marido ha dicho que no le gustan las suyas. Toma ya.
0: ¿A tú lo has entendido?
2: Hombre,
0: así?
2: Claro, que el marido ha dicho que no le gusta la de... Toma ya.
0: Jesús, uf, no quiero entrar yo en este, ay, en este debate.
2: Hay una heridita en el corazón ahí.
0: Bueno, hay que cuidar la pareja, ¿eh?
2: Hay una heridita.
0: También te digo, una madre es una madre, pero hay que cuidar la pareja.
2: Oye, vamos a ver, para el próximo día queremos que le lances esta pregunta a tu madre, ¿vale? Tú le mandas un mensaje de audio y le dices así directamente: oye, mamá, mi suegra, como se llame, me ha pedido que la llame mamá. ¿Qué hago?
0: Pues si la croqueta ya estaba dando problemas, imagínate esto.
2: Y tú nos reenvías a nosotros.
0: Te puedes llamar Sagitario si
2: la
0: quieres.
2: La respuesta de tu madre al 900-444-100. O sea, tú llama un mensaje de audio. Mamá, que...
0: Que mi suegra...
2: Que Paquita me ha dicho que la llame mamá. ¿Qué hago?
0: Mi madre se pondría fina.
2: Bueno, la mía.
0: Mi madre, que la llame...
2: ¿Madre? Madre, madre yo.
0: Más que una. La llamas por su nombre. Es la madre de tu marido, madre yo.
2: Bueno, pues nada, mándanoslo, ¿eh? Al 900, la respuesta de tu madre es la que nos tienes que mandar. Al 900-444-100, que es el teléfono de Buenos Días, Javi Mar.
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1: ¿Te acuerdas del mítico baile de Bye Bye Bye de NCYNC? Pues prepárate, porque hay un lío tremendo. El coreógrafo que lo creó, Darren Henson, ha demandado a la que fue la discográfica del grupo. La razón es que el baile ha vuelto a petarlo gracias a la peli de Deadpool y Lobezno y al videojuego Fortnite. Y Henson dice que no ha visto ni un duro de las millonadas que se están ganando con su creación. Él asegura que los derechos son suyos, mientras que la discográfica defiende que al ser dueños del videoclip pueden licenciarlo. Pero Henson, que ha trabajado con artistas como Michael Jackson o Britney Spears, busca reconocimiento y su parte del pastel. En fin, veremos cómo termina este baile.
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0: Morat y Álvaro Soler en Buenos Días, Javi Mar. Bueno, y ahora 45 minutos de música sin interrupción. Eva nos cuenta que nos está escuchando desde Vigo mientras trabaja en su clínica como dentista con la radio de fondo.
1: Bueno, Diana, que es entrenadora personal en Albacete, nos ha contado que afronta una mañana intensa y que necesita una banda sonora que le ordene el día, y que esa banda sonora es la música de Cadena 100.
0: Ya verás cómo sí. Vas a disfrutar ahora de 45 minutos de música sin interrupción en Cadena 100.
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0: También.
1: 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Imagínate, hace 5 años, en La Voz Alemania, audiciones a ciegas, alguien empieza a cantar una canción de James Blunt, el Goodbye My Lover, y dicen todos, madre mía, se parece muchísimo, será un imitador. Ya, todos pulsan, todos se giran, era él. Bueno, es que este vídeo ha dado la vuelta al mundo y hoy precisamente se ha vuelto a viralizar en redes.

45 minutos de música sin interrupción. ¿Qué tal va tu mañana en el curro? Espero que hayas madrugado con Buenos Días, Javi Mar. Y que ahora te quedes conmigo, soy Ruth Medina, y compartamos juntos canciones como esta que dan energía positiva al máximo. Miles Smith, en Cadena.

musical. Ah, bueno, te tengo que contar lo que me pasó ayer, madre mía. Bueno, casi mejor te voy a dejar ahí a la espera, pero es algo que me pasó con un cepillo de dientes. De momento, el que llega viene con toda la energía para darte en esta mañana de miércoles. De Paul, en unos años, en Cadena 100.

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Venga, que te he dejado en ascuas. 10 de la noche, ayer, termino de cepillarme los dientes, intento apagar el cepillo eléctrico, pero nada, que no había forma. 10 minutos dando saltos solito en la encimera del baño. Menudas risas en casa, que intentábamos apagarlo y no había forma. Esta mañana me pregunta el niño: mami, ¿qué pasó con el cepillo al final? Digo, que murió, que me toca ir a por otro. Marlon y Álvaro de Luna en Cadena 100.

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0: 100 con la mejor variedad musical y con una fecha en el calendario, porque el Corte Inglés presenta Cadena 100 por Ellas a beneficio de la Asociación Española contra el Cáncer. 24 de octubre es la fecha, ¿eh? 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Enseguida escuchamos 45 minutos de música sin interrupción, pero es que te está pasando que ves que cada año sube todo, el pan, la gasolina y el seguro también. 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

en Cadena 100, 45 minutos de música sin interrupción, un poquito de movimiento, ¿eh? Que nos ponemos a bailar, que nos viene bien para desentumecer las piernas en la ofi, que de vez en cuando hay que levantarse un poquito, que va bien, ¿eh? Ahora llegan Ana Mena y Lola Índigo, Patitoa, en Cadena 100.

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Mucha lluvia hoy en muy poco tiempo, ya que se prevé que caiga en Tarragona y Barcelona. De hecho, los móviles de 2,2 millones de ciudadanos han sonado con una alerta donde se han suspendido clases por precaución. La Generalitat, además, evitar desplazamientos necesarios.

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fiel, la mejor variedad musical. Mira, yo te voy a decir una cosa, no me canso de esta canción, es que me gusta muchísimo. Me da un buen rollo, me parece como muy, no sé, como muy bailable, muy divertida. Y encima nos hizo ganar. ¡Dai, dai! Shakira en Cadena 100.

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0: Seguimos, 45 minutos de música sin interrupción a punto de llegar. Hoy en Buenos Días, Javi y Mar hablaban de discusiones tontas en casa. Javi decía que en casa calculaban distinta la cantidad de comida, que él se pasa y su mujer se queda corta. Bueno, también los hay que prefieren tener la nevera con lo justo y las que, como yo, compramos y congelamos. Yo no puedo ver la nevera vacía con 4 cosas. Es una manía que tengo y pienso, es que si viene alguien tengo que tener algo por si acaso. Mañana vuelven contigo a las 6:00 menos en Canarias, en Cadena 100. Seguimos. ¡Feliz miércoles!
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3: Harry Styles en el cine gracias a Ryan Gosling. El actor Ryan Gosling tiene nueva peli, Proyecto Salvación. Y además hay un momentazo en el que canta la canción Sign of the Times de Harry Styles, que te pone los pelos de punta. Lo más curioso es que no estaba planeado. Resulta que Ryan Gosling escuchó a su compañera, la actriz Sandra Hüller, cantarla por un pasillo y alucinó con su voz. Total, que los productores le pidieron que cantara otra cosa, pero ella se plantó y dijo que no, que esa canción o ninguna. Al final su insistencia funcionó y Harry Styles dio el visto bueno, de manera que la escena se ha convertido en una de las más comentadas de la peli.
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6: Quedamos contigo a todas partes. Soy Ruth Medina. ¿Te apetece un poquito de locura con Nash Barkley y un poquito de bailoteo con Eva Max? Pues ahora llega Merengue en 45 minutos de

variedad musical. ¿Qué harías si tuvieras un millón de euros? Bueno, pues Jason Derulo instalarse un acuario de tiburones en su casa. Eso sí, las críticas han venido después. Enseguida te lo pongo antes. Vico, en Cadena 100.

Yo te digo, hola desde Cadena 100, la mejor variedad musical. Mira, el otro día me saltó en redes una foto que ponía: se acabaron las vacaciones, pero tranquilos, María Carey ya está descongelándose. Pero es que esta mañana me ha saltado una manualidad de pintar bolas del árbol de Navidad ya a 9 de septiembre. En fin, no hay escapatoria, ¿eh? Hay voces que las escuchas y tienes que subir el volumen, como la de Sena Spiro en Cadena 100.

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Cadena 100 con la mejor variedad musical, a punto de escuchar a Miguel Bosé y Bimba en Cadena 100. Antes, este vals que me gusta a mí, que nos lo vamos a bailar tú y yo con toda la calma y respirando para evitar estreses. Rosalía con La Perla, que es la que más vueltas ha dado al mundo en Cadena 100.

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0: ese tupper que tienes y a escuchar Cadena 100 mientras tanto. Que aproveche. Soy Ruth Medina, hasta mañana aquí en Cadena 100. Adiós. 100, 100.
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6: Vuelve al número uno más de 4 décadas después. El mítico álbum de Michael Jackson vuelve a encabezar las listas musicales del mundo entero. Es como si no hubieran pasado los años. 42 años después, el álbum ha vuelto a cobrar vida, demostrando que su éxito no fue flor de un día. Thriller fue algo histórico en la música. Y ahora volvemos a recordar cada nota y cada paso sobre el escenario de Michael Jackson. Gracias a la película sobre su vida, Michael, que está siendo un exitazo. Un biopic protagonizado por su sobrino Jafar Jackson, con una actuación magistral y con el que las nuevas generaciones están descubriendo al que fue y siempre será el rey del pop. Y es que su legado sigue vivo.
7: Ser la mayor estrella del mundo.
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10: Mitad de la semana casi ya completada. Seguimos adelante con un montón de números uno. John Legend, también Anastasia, pero antes Neil Molina. Yo soy Pablo Gallinar. Así arrancamos estos 45 minutos de música sin interrupción.

En Cadena 100, la mejor variedad musical, hay cosas que nos pueden pasar a cualquiera en público, por ejemplo, que se te vaya un poquito la pinza. A ella le pasó en uno de sus conciertos en el Palau Sant Jordi en Barcelona estos días. Estaba peinándose entre canción y canción ahí delante de 18.000 personas y cuando terminó de peinarse y le tocaba ya cantar, pues en vez de llevarse la boca al micrófono, pues lo que se llevó fue el peine, ¿eh? Esto es como quien abre la puerta de casa con las llaves del coche. Aquí está Aitana con este número uno, Superestrella en Cadena 100.

100, la mejor variedad musical, 41 fechas y un final que ya se ha producido, ha terminado su gira y ahora comienza una etapa de parón, lo ha dicho ella misma, que necesita estar consigo misma y volver por todo lo alto. Ariana Grande, eso sí, nos ha dejado esta canción para que la cantemos juntos. Hate That I Made You Love Me, aquí en Cadena 100.

Warren, Fever Dream en Cadena 100, la mejor variedad musical. Toda la vida vamos a tirar de refraneros, se ha dicho que tres son multitud. Bien, pues aquí han llegado ellos para demostrar que el refranero a veces no tiene la razón. Eran dos y se ha sumado un tercero. Efecto Mariposa, Javier Ojeda y David Summers juntos cantan esta nueva versión de No me crees, este ya número uno, que comparto contigo aquí en Cadena 100.

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Estás en Cadena 100 escuchando 45 minutos de música sin interrupción. 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Vamos con Golden.

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11: Marily está celebrando el 30 aniversario de Ella Baila Sola y ha venido a Cadena 100 para contarnos que, aunque no es nostálgica, ¿qué es lo que significa para ella este momento?
12: No soy nostálgica, soy una persona más de futuro, me gusta el futuro.
11: Y después de tantos años en la música, ¿cómo está recibiendo Marily el cariño del público?
12: La verdad que ahora este cariño de la gente lo estoy viviendo con muchísimo agradecimiento y de una manera muy bonita, sí, sí.
11: Es cierto que hoy en día las canciones de Ella Baila Sola las seguimos cantando con la misma emoción que el primer día. ¿Pero qué cree Marilia que tienen de especial para conectar así con el público?
12: Yo creo que tienen a lo mejor esa sencillez o ese lenguaje directo al corazón con el que nos identificamos. Son emociones, son sentimientos que nos pasan a todos.
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0: estaba Michael Bublé, It's a Beautiful Day en Cadena 100, la mejor variedad musical, que por cierto, hoy es su cumple. 51 castañas, 51 tacos que le caen a Michael, que por cierto, comparte cumple también con Elvis, con otra leyenda de la música. Bueno, por si fuera poco, el tema de las efemérides en tal día como hoy, 9 de septiembre, pero del año 1776, Estados Unidos comenzaría a llamarse Estados Unidos. Hasta entonces, se había llamado Colonias Unidas. Y tal día como hoy también, en el siglo anterior, pues se comenzó a jugar el primer partido de fútbol americano. En definitiva, todo queda en Estados Unidos, ¿eh? Vamos a por 45 minutos de música sin interrupción con dos Yankees, con Miley Cyrus y con Sabrina Carpenter. Y también nos quedamos en casa con mi querido, con Pablo Alborán enseguida.
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0: Con un montón de números uno que tengo por aquí preparados para ponerte. Pablo Alborán, también Miley Cyrus, pero antes ella, Sabrina Carpenter, con este número uno, con Espresso. Así de bien, arrancamos estos 45 minutos de música sin

En Cadena 100, la mejor variedad musical. Yo siempre digo que esta canción, si hubiese salido un pelín antes, hubiese sido la canción perfecta para ser la banda sonora de cualquier peli de la saga de Bridget Jones, ¿eh? Básicamente porque el videoclip, bueno, pues es una boda en la que todo sale absolutamente mal. La novia no tiene mucha suerte y me recuerda mucho, bueno, pues a todo lo que le pasa a Bridget Jones. Katy Perry, que por cierto, sus canciones tienen una segunda vida y todo gracias a su auge en las redes sociales. Esta es una de ellas, Hot and Cold, aquí en Cadena 100.

La absoluta definición de número uno. Los Rodríguez sin documentos en Cadena 100, la mejor variedad musical. Por cierto, ¿has oído hablar del Sirsasana? Si practicas yoga, es una de las posturas de yoga más difíciles que hay. Es la de ponerte boca abajo, sosteniéndote casi casi con la cabeza. Bueno, pues ella es una experta, da tanto que lo ha hecho sobre una tabla de paddle surf, ¿eh? Vamos, que se ha pasado el juego. Dua Lipa, esta vez Houdini, en Cadena 100.

Es el colombiano Juanes en Cadena 100, la mejor variedad musical. Y Bruno Mars está de nuevo en el ojo del huracán por dos cuestiones fundamentales. La primera es que apuesta por los conciertos que se llaman audio only. Es decir, simplemente tú pagas por escuchar música, nada más. Oye, esto está muy de moda ahora en Estados Unidos, veremos a ver qué ocurre. Y la segunda cuestión es que le están relacionando mucho con Karol G. Bruno, ¿tienes algo que contarnos? No me ha dado la vista. Aquí está, Ruiz Quitol, Bruno Mars en Cadena 100.

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Es el pie en Cadena 100, la mejor variedad musical y algo que todos tenemos en casa, en el baño, en la cocina. Son azulejos. Bien, así se va a llamar su nuevo disco que ya está preparando. Y todo porque dice que cada canción funciona como un azulejo, es decir, como una pieza diferente que cuando lo juntas todo dentro del mismo disco, pues que crea un mosaico directamente maravilloso. Todavía estamos esperando a que nos confirme cuándo va a salir ese disco, pero de momento puedo ponerte canciones suyas que te sabes de principio a fin, como esta. Es sevillano Álvaro de Luna, esto es Todo Contigo en Cadena 100.

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8: ¿Te imaginas que tu ídolo de la infancia se declare tu fan? Pues eso es más o menos lo que les ha pasado al grupo Cantrix. Estaban actuando en una fiesta antes de los Grammy con su temazo Golden y de repente ven a Demi Lovato entre el público grabándolas con el móvil como una seguidora más. Las chicas, que crecieron con Camp Rock, no se lo podían creer. Y no solo ella, Lana Del Rey también estaba allí disfrutando del momento. Por si fuera poco, esa misma noche se llevaron un Grammy haciendo historia para el K-pop. Mientras tanto, Demi Lovato no para, está a punto de sacar nueva música y se ha metido hasta en el cine. Al final va a ser verdad que el mundo es un pañuelo y los artistas se admiran entre ellos.
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0: con Eva y Juan, Sin Ti No Soy Nada. Amaral en cadena 100, la mejor variedad musical. Y mira por dónde, pues, me ha salido un pareado. Estoy a punto de marcharme, pero a ti también te pasa que cuando alguien te dice, tenemos que hablar, tengo que contarte algo, automáticamente activas la alerta. Es como alguien te viene y te dice, tengo que contarte algo, tu jefe, lunes, 9 de la mañana, tenemos que hablar, y tú dices, vamos a ver.
1: Y que acabo de llegar a la oficina, por favor. ¿Esto qué es, no?
0: Verdad que siempre tendemos a pensar a lo malo. Es que lo estaban hablando esta mañana Javi Nieves y Mara Mate. Buenos días, Javi y Mari. Es que tienen toda la razón del mundo, que pensamos en lo malo, ¿eh? En fin, te cuento, yo sí que sí, que me marcho y que te quedas con Mateo y Andrea y con 45 minutos de música sin interrupciones. Yo soy Pablo Gallinar, que tengas una feliz tarde, ¿vale? Cuídate mucho, hasta mañana.
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0: Cadena 100 es la mejor variedad musical.
1: Es una gran activista de la educación, de que cada niño en cualquier parte del mundo pueda acceder a ella. Y fíjate, ha cerrado con muchos coles visitas a ese impresionante recinto con un montón de actividades culturales que está construyendo para sus conciertos en Madrid.
0: Es Shakira, en Cadena 100.

0: Cadena 100, la mejor variedad musical. Me parto porque dice que es la ley de Murphy. Justo se siente más inspirada para componer cuando está de exámenes finales. Y es que aunque está empezando a darse a conocer, está yendo muy bien, sigue con sus estudios de medicina.
1: Claro, y ahí tiene que decidir si ponerse con la guitarra o estudiarse la carótida.
0: Lola Tuduri, en Cadena 100.

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1: Vamos a darle la bienvenida a Julia de Castellón, porque nos conoció este verano. Dice que no hay nada como tener tiempo para conocer cosas nuevas, y eso fue lo que le pasó con nosotros. Poniéndose música en casa, nos encontró, y ahora dice que ya la acompañamos también en el coche al salir del trabajo.
0: Oye, pues muchísimas gracias por contarnos. Un beso desde Cadena 100.

0: 100 es una de nuestras favoritas, ¿eh? De Taylor Swift, The Fate of Ophelia. Te la vamos a poner enseguida. Somos Mateo y Andrea.
1: Bueno, septiembre es definitivamente el mes de las rupturas.
0: Sí, se ha dicho siempre, sobrevivir.

0: vivirá un verano en una pareja es todo un reto.
1: Y son datos. Por lo visto, el mayor número de divorcios, en España al menos, se registra después de las vacaciones de verano. Pero porque al final tú en tu día a día, en tu matrimonio, vas muy deprisa. O sea, vienes del trabajo, tienes reuniones, tienes calls por el ordenador, tienes a tus hijos. Y al final, ¿tu día a día con tu marido qué es? Pues llegar por la noche y preguntarle, ¿has comprado la leche? Y poco más, ¿no? Pero claro, es que de pronto llegan las vacaciones y son muchas horas al lado de esa persona. Y a lo mejor descubres pues, que tu marido tarda 47 minutos en decidir en qué restaurante quiere comer. O descubres que lleváis 20 años juntos y que sus chistes no te hacen ninguna gracia.
2: Que, le miras que son los de siempre.
1: Pero bueno,
0: ¿eso es el amor?
1: No, eso no es el amor. Esto ya es una relación que hace aguas.
0: ¿Eso es el amor?
1: Que no.
0: Sí.
1: Bueno, se va el romanticismo, pero claro, no el amor.
0: Entonces, cuando se va el romanticismo, ¿qué te queda? Pues has comprado la leche.
1: Pues también es verdad.
0: Ellos todavía están en el momento de la relación en que sus chistes les hacen gracia porque se acaban de casar. Es Taylor Swift, de Fate of Ophelia, en Cadena 100.

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0: Mateo y Andrea y enseguida temazo de Ana Mena.
1: Después del verano se rompen muchas parejas, pero claro, como estábamos comentando y riéndonos con la pareja, pues uno pasa mucho tiempo en verano y surgen algunas que otras rencillas, pues algunos que otros roces, o incluso descubres cosas de tu pareja que te dejan pues ojiplático.
0: Mira, Lidia de Zaragoza dice que ella está al borde de la separación este verano porque dice que se fue a un hotel, que su marido se levantaba todos los días a las 7 de la mañana para reservar una hamaca de la piscina para no quedarse sin ella. Dice que ya al cuarto día le cogió y le dijo, mira cariño, o dejas la hamaca o te dejo yo a ti.
1: Sobre todo por el madrugón.
0: Mira, Cristina de Valencia también nos ha escrito, dice, yo este verano también estaba a punto de romper con el mío porque me dijo antes de irnos de vacaciones, cariño, no te preocupes, me encargo yo de hacer las maletas. Cuando llegamos allí, se había traído 7 pares de zapatillas de trekking para una semana, pero se había dejado el cargador del móvil en casa, el de los dos, porque compartían uno para los dos. Dice, de verdad, lo de intentar encontrar un cargador de móvil en la Laguna Negra de Urbión, no se lo recomiendo a nadie.
1: Eso sí, sus 7 pares de zapatillas de trekking,
0: sí,
1: en la
0: sí,
1: maleta.
0: Sí, sí, sí, eso no faltó.
1: Oye, muchísimas gracias por los mensajes en el WhatsApp de

0: Esto es Cadena 100 y nosotros, Mateo y Andrea.
1: Y enseguida vamos a empezar a disfrutar contigo de 45 minutos de música sin interrupción.
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11: Ray habla sobre el poder de salvación de la fe. La historia de la cantante Ray es de esas que van más allá de lo musical. La artista británica, que ahora mismo está en su mejor momento, ha hablado abiertamente de sus momentos más oscuros en el pasado y ha confesado que estuvo a punto de rendirse. Ella creció en un hogar cristiano, pero fue justo en ese momento, sumida en la desesperación y la tristeza, cuando sintió que la fe en Dios le salvó la vida. Y ahora refleja toda esa lucha en su nuevo disco, un trabajo muy personal con el que muchísima gente se está sintiendo identificada. Una historia de superación que demuestra que, a veces, cuando todo parece perdido, la fe nos guía hasta la salida.
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0: ¿Qué tal? Nosotros felices de acompañarte con números uno de La Oreja de Van Gogh, Take That.
1: Y también con grandes canciones de hoy con Aitana o Teddy Swims.
0: Empezamos a ponerte 45 minutos de música sin interrupción.

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1: Todos somos Amaia Montero. En los premios Juventud coincidieron La Oreja de Van Gogh con Quevedo. Claro, entonces muchos fans adolescentes estaban haciendo fotos con Quevedo. Y Amaia se metió en medio y dijo que ella también quería su foto con Quevedo.
0: La Oreja en Cadena 100.

0: 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Empezó a componer por timidez y para poder expresarse a través de sus canciones.
1: Nos lo contaba la última vez que estuvimos con él. También que su sueño como músico sería poder colaborar con grandes de la música, como por ejemplo Morat o Leiva, que son sus favoritos.
0: Es De Paul y esto en unos años en Cadena 100.

0: 5 y 28, hora menos en Canarias. Cadena 100, somos Mateo y Andrea. A esta hora jugamos al juego de las 5 palabras. Esther, buenas tardes.
1: Buenas tardes.
0: En Arganda, en Madrid, con tus hijos, ¿no? Rubén, Vera.
2: Aquí estamos.
0: Hola, chicos.
3: Hola.
4: Hola.
0: ¿Qué tal la vuelta al cole?
4: Más o menos.
1: Bueno.
0: Regular.
1: Estaba mejor de vacaciones.
0: Es que todos estamos mejor de vacaciones, pero bueno, vamos a ver si por lo menos nos llevamos una alegría esta tarde, ¿vale?
1: Muy bien, a ver si hay suerte.
0: Eso, a ver si hay coincidencia con Andrea, que está fuera del estudio para no escuchar nada. Y ya sabéis, familia, os voy a decir 5 palabras y a cada palabra me tenéis que decir la primera que se os pase por la cabeza.
1: Vale, perfecto.
0: Luego haré lo mismo con Andrea y si coincide con vosotros una de las 5 palabras, pues celebramos la victoria.
1: Ojalá.
0: Venga, empiezo. Sector.
1: Fragmento.
0: Bambú.
1: Panda.
0: Lección.
1: Colegio.
0: Mosto.
1: Uva.
0: Y por último, capricho.
1: Regalo.
0: Genial. Las tengo y le hago un gesto a Andrea para que entre al estudio. Rubén, Vera, ¿cómo lo ha hecho mamá?
4: Bien, bien.
1: A veces suerte.
0: Necesitamos una coincidencia con Andrea, solo una, para que haya victoria. Y esto depende de la suerte, así que vamos a cruzar los dedos mientras se coloca los auriculares y ya nos escucha. Mira, Andrea, son Esther, Rubén y Vera.
5: ¡Hombre! ¿Qué tal?
4: ¡Bien! Hola.
5: ¡Qué ganas de jugar con vosotros, chicos! A ver qué tal se nos da, venga.
1: A ver si hay suerte, Andrea.
5: Ojalá.
0: Empiezo. Sector.
5: Primario.
0: Fragmento. Bambú.
5: Oso.
0: ¡Panda! ¡Ay! Había dicho Esther.
5: El apellido.
0: Lección.
5: Aprendida.
0: Colegio. Mosto.
5: Uva.
0: ¡Eso! ¡Yes! ¡Lo tenemos!
5: ¡Qué bien, qué bien!
1: ¡Qué bien!
0: Quedaba una. Capricho.
5: Regalo.
0: Muy bien.
5: Toma.
0: 2 de 5.
5: Qué bien, chicos.
0: Oye, pues mucho ánimo con la vuelta al cole y muchísimas gracias por escuchar Cadena 100.
1: Gracias a vosotros.
4: Adiós.
1: Adiós.
5: Bueno, pues mañana a la misma hora vamos a volver a jugar aquí en Cadena 100.
0: Si te apetece, mándanos un WhatsApp al 900 444 100. Todos los

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0: Bien, ¿qué tal? Vamos a seguir disfrutando con un grandísimo número uno de Amaral. Somos Mateo y Andrea.
1: Bueno, yo este verano me he ido a Cádiz con dos matrimonios más. O sea, íbamos mi marido y yo y las niñas y dos matrimonios más con sus respectivas hijas. Y a mi marido se le ocurrió la maravillosa idea para ir a Cádiz de comprar una barca hinchable, cosa a la que yo evidentemente me oponía porque yo conozco los peligros del mar y no me apetecía que las niñas estuvieran montadas en la barca hinchable en el mar. A mi marido, mi opinión se la resbaló y fue y compró la barca. Y pasó lo que yo ya sabía que iba a pasar. Estábamos en la Cala de Roche. Y entonces estaba el agua súper tranquila. ¿Y qué dijo mi marido? Guardia, el agua está tranquila, las niñas se quieren montar en la barca, las dejamos que se monten y que se den un paseíto por la orilla. Y yo le dije, solas. Y me dice, ¿qué va a pasar? Total, que estaba ahí la madre de una de las niñas y dijo, nada, no te preocupes, me monto yo con ellas, que efectivamente, como está calmada el agua, pues no pasa nada, llevo los remos. Entonces, de repente, mi madre abre así el ojo y dice, ¿están un poco lejos las niñas? Y mi marido, que era consciente de que la había liado petarda en ese momento, se levantó muy tranquilo, iba andando tranquilo por la playa, pero según yo,

0: la orilla se puso a nadar y se fue nadando por la barca. Pero es que la barca estaba tan lejos que no era capaz de llegar nadando. Yo esto lo cuento ahora con mucha tranquilidad. O sea, en ese momento los papeles del divorcio los estaba preparando yo. Total, que le veo. Le veo que la barca se sigue yendo y encima esta madre que iba a montar en la barca saca los remos y se pone a remar. La mujer como podía, pero claro, ¿qué hacía? Dar vueltas. La barca daba vueltas, daba vueltas, daba vueltas y cada vez más lejos. O sea, estaban las boyas amarillas y después están las rojas, que esto ya es, ojo, te estás metiendo en alta mar. Pues estaban más allá de las boyas rojas. Total, que yo ya veo que allí no llega. Y en ese momento fui inteligente, paró a un señor que iba haciendo paddle surf y le dijo, oye, por favor, llévame hasta la barca. A ver, no llegaba. Y entonces este le llevó hasta la barca. Y bueno, y consiguieron remolcarla y entonces vinieron, llegaron al este y mi marido callado porque sabía que había metido la pata, yo solamente le dije, como vuelvas a sacar la barca del maletero, te juro que cojo un cuchillo y te la pincho. Y gracias a Dios me hizo caso y hoy en día la está revendiendo por Wallapop. Si a alguien le interesa, que sepa que vende una barca hinchable.
1: Bueno, seguro que a partir de ahora te hace más caso, ¿eh?
0: Más le vale.
1: Amaral, ¿cómo hablar? En Cadena 100.

0: Gracias, somos Mateo y Andrea.
1: Y vamos a ponerte enseguida 45 minutos de música sin interrupción.
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16: Karol G continúa imparable. La bichota se ha metido en un club súper exclusivo. Pero cuando te digo exclusivo, es muy exclusivo. Le han dado el premio Artista de Excelencia en los American Music Awards. Y ojo que esto no es un premio cualquiera. Hacía 17 años que no se lo daban a nadie. Fíjate, la última en recibirlo fue Whitney Houston. Ahora Karol G está en esa lista junto a leyendas como Michael Jackson, Beyoncé o Led Zeppelin. Es la primera artista latina en conseguirlo, demostrando que lo suyo es más que música, es un movimiento imparable. La de Medellín ha hecho historia y ha puesto a la música latina en lo más alto del Olimpo musical.
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0: ¿Qué tal? Estés donde estés, a esta hora de la tarde te acompañamos con grandes canciones de Fito, de Coldplay.
1: También con números uno de hoy de Ana Mena o de Damiano David. Y muchos más, te ponemos 45 minutos de música sin interrupción.

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1: ¿Qué es lo más raro que llevas o que has llevado en el maletero?
0: Pues mira, en el mío, mi marido suele pensar que mi maletero es pues como el trastero de casa. Entonces hace 10 años que guardó ahí sus guantes de boxeo. Él hace 6 que no boxea, pero ahí siguen estando. Entonces no sé, pues a lo mejor un día los saco si alguien se me pone chulo en la carretera.
1: Es que esta mañana, buenos días, Jaimar, Tamara contaba que lleva 4 tapas de inodoro que le tocaron una tómbola y claro, no sabe qué hacer con ellos y los ha dejado ahí. A partir de las 6 cada mañana, buenos días, Jaimar, en Cadena 100.

0: Cadena 100, la mejor variedad musical. Bueno, pues ya forma parte de los 30 menores de 30 más influyentes del año, lista que elabora siempre la revista Forbes. Es británica y con su primer disco está dando la vuelta al mundo.
1: Es una chica con muchísima personalidad.
0: Esta es una de las canciones con las que se está dando a conocer. Die on This Hill, en Cadena 100.

0: también. 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
1: Y mira, está ahora volviendo a casa Susana de Barcelona con sus dos niños en el coche, como cada tarde. Y nos pregunta si se sale de la fase en la que los niños juegan todo el rato a darse mamporrazos. Que antes se preocupaba, que ahora directamente sube el volumen de la radio y nos escucha solamente a nosotros.
0: Menuda fase. Muchas gracias por llevar Cadena 100.

0: somos Mateo y Andrea, vaya dúo. Ana Mena y Lola Índigo, te las vamos a poner ya.
1: No sé si eres de los que al volver en septiembre te planteas nuevos propósitos. Tengo una noticia que darte. En septiembre es mejor no plantearte ningún propósito nuevo.
0: Pues fíjate que siempre lo hemos hecho.
1: ¿Ya? Pues estaba leyendo lo que dice María Leaniz, que es una organizadora profesional y es autora de un libro que se llama Cómo llevar una vida organizada. Y dice que septiembre no es un buen mes para instaurar nuevos hábitos porque bastante tenemos con recuperar los que ya teníamos.
0: Yo no puedo estar más de acuerdo, claro, con esta señora.
1: Para organizar tu vida en septiembre dice que la clave no es hacer más, sino hacer menos.
0: Absolutamente.
1: Pues yo este año me he vuelto loco en septiembre y he empezado a hacer un montón de cosas nuevas que nunca había hecho antes. Me ha dado por quitar parte de la proteína animal que tomo y tomar más proteína vegetal. Pero claro, yo soy un zote en la cocina, entonces yo estoy aprendiendo pues a cocinar verduras.
0: Tofu.
1: Ver,
0: me ha descubierto un montón de cosas vegetarianas.
1: Pues de pronto a lo mejor es una hora al día entre que busco la receta, me pongo a hacerla, sale mal, la repito, etc.
0: ¿Qué cosas comes aparte del tofu?
1: Seitán, que me gustó.
0: Sí.
1: Y luego hay otra proteína, se llama tempeh.
0: Tempe.
1: Que es de más de la parte de Indonesia y tal.
0: Y sabe como las témperas. Es más o menos lo mismo.
1: ¿Qué va? Me salió muy rico y te voy a traer aquí cuando lo vuelva a hacer, que lo marino al horno y estaba bastante rico, ¿eh?
0: Venga, tráelo, a ver si es verdad que estaba rico. No sé yo.
1: Patitoa, Lola Índigo y Ana Mena en

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0: Cadena 100, somos Mateo y Andrea y enseguida te vamos a poner a David Bisbal con Aitana.
1: Esto que comentábamos es muy interesante, no hay que proponerse propósitos en septiembre porque dicen los expertos que bastante tenemos con retomar los que ya teníamos y que estas cosas es mejor tomárselas con calma. Pues tenemos un montón de mensajes en WhatsApp muy divertidos de amigos que sí que os habéis propuesto cosas nuevas hacer ahora en septiembre. La mayoría tienen que ver con el deporte.
0: Dice Miriam de Madrid que efectivamente el suyo es volver al gimnasio. Dice que ayer fui a apuntarse y que le dijeron que seguía siendo socia desde enero.
1: Se me había olvidado
0: por completo. Así que ahora mi primer propósito va a ser averiguar cuánto dinero llevo pagado por no ir. Y luego ya si eso, me planteo lo de hacer deporte.
1: Madre mía, habla con los del gimnasio a ver si te ponen a hacer precio porque no ha sido en
0: o al menos que te compensen
1: meses,
0: clases
1: claro.
0: O algo, ¿no? Mira, Iria de Ciudad Real dice que su propósito este mes de septiembre es convertirse en ese tipo de persona que se levanta a las 6:30, hace deporte, desayuna sano y llega pronto a trabajar. Dice, bueno, pues a las alturas que estamos, hoy me he levantado a las 8:17, he desayunado 2 sobaos de pie en la cocina y encima he llegado tarde al trabajo.
1: Bueno, desayunar de pie puede considerarse
0: deporte.
1: Claro. Oye, muchísimas gracias por los mensajes en el WhatsApp de Cadena 100, que por cierto es el 900 444 100.

0: 100, ¿qué tal? Nosotros felices de acompañarte, somos Mateo y Andrea.
1: Y enseguida te ponemos 45 minutos de música sin interrupción.
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12: Rihanna es la reina y bate récords. Hay gente que no para de triunfar y una de esas personas es Rihanna. Y es que a pesar de llevar 10 años sin sacar disco, concretamente desde aquel Anti que lanzó en 2016, sigue batiendo récords. La de Barbados se acaba de convertir en la primera mujer en superar los 200 millones de singles en Estados Unidos. La pregunta a cómo lo hace está clara. Si hay algo que tienen sus canciones, es que son eternas. Números uno como Umbrella o Diamonds siguen sonando sin parar. Y encima tiene el don de hacer apariciones estelares como la de la Super Bowl, en la que mostró su embarazo al mundo por sorpresa. Y por eso, Riri es la reina. Y no solo en la música. Rihanna también está en el top de la belleza y la moda. Ella va construyendo su imperio poco a poco, mientras los demás esperamos a que nos regale algo nuevo musical, que ya va siendo hora.
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1: Contar contigo y compartir todas las canciones que te hemos preparado.
0: De pereza, Rihanna, también números uno de hoy con Leire Martínez o Shakira.
1: Empezamos a ponerte 45 minutos de música sin interrupción.

0: Cadena 100 es la mejor variedad musical. Bueno, pues por fin han bajado las temperaturas en muchos sitios.
1: Y tarde de tormentas, por ejemplo, en Albacete o en Palma de Mallorca.
0: Esto es Cadena 100.

0: 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Y hasta ahora, volviendo a casa, Juan Carlos de Sevilla, nos conoció los meses que se cogió la baja por paternidad, muchas horas sin dormir, y al incorporarse, pues nos puso en el coche.
1: Un beso desde Cadena 100.

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0: 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Menudo melón el de la conciliación.
1: La conciliación son los padres.
0: Ella ha hablado de esto en una entrevista. En su profesión es algo imposible, evidentemente. Y ella cuenta que desde que es pequeño su hijo, pues habla con él del tema, le explica su trabajo y, bueno, pues le hace entender que a veces no puede estar con él.
1: Es Leire Martínez, cabeza de ratón, en Cadena 100.

0: Cadena 100. Somos Mateo y Andrea y a esta hora jugamos a Tú contra Shazam.
1: ¡Alerta, alerta! ¡Que juega Berta! ¡Hoy Berta se nos enfrenta!
0: Parece un poco lo de Cucurella, ¿no?
1: Es verdad, se come una paella.
0: Berta, buenas tardes.
2: Muy buenas, chicos.
0: Oye, qué alegría jugar contigo.
2: Gracias, igualmente, a ver si tengo suerte.
0: Venga, y te llevas el altavoz de Cadena 100 para Cambrils, que es desde donde nos escuchas, ¿no?
2: Exactamente, desde la playa.
0: Venga, pues tres canciones. Tienes que ser más rápida de nuestro partícula Shazam diciéndonos quién canta por lo menos dos de ellas.
2: Estupendo.
0: Venga, pues esta es la primera.
2: Ay, está. Ya sé quién es. Amy Winehouse.
0: No, no es Amy. Ay, qué rabia. Porque es verdad que se parece un montón, sí, ahora que lo has dicho, pero un montón. Oh. Pero se trataba de Oceana con Ay. Cry Cry.
2: Hola, qué pena. Pues empezaba igual, ¿eh? Madre mía. No sirvo yo para esto, chicos.
0: ¿Qué dices? Es la primera. Encima has dicho un nombre que tenía todo el sentido del mundo y quedan dos canciones. Hay juego. Vamos con la segunda canción.
2: A ver.
0: Cuando me digas, le damos al play.
2: Dale al play.
0: Venga.
2: ¡Ay, Maná!
0: Dices, Maná, ¡qué rápido! Muy bien, porque nuestro Shazam también ha sido rápido, ¿eh? Pero te adelantas, así que empate en el marcador.
2: Ay, a ver si suerte. Venga, chicos.
0: Muy bien. Tercera y última canción. Con esto se decide el juego. Así que te deseamos toda la suerte del mundo.
2: ¡Ay, de Black Eyed Peas!
0: Dices, Black Eyed Peas. ¡Ahí está nuestro Shazam, efectivamente!
2: ¡Bien! ¡Está! ¡Yupi!
1: ¡Buenísimo!
0: ¡Muy bien jugado! ¡Muy bien!
2: La primera me la habéis puesto difícil, ¿eh, chicos? ¡Esa es la durilla!
0: El altavoz de Cadena 100 es tuyo.
2: ¡Muchísimas gracias! ¡Qué alegría! ¡De verdad, chicos!
0: A ti por escuchar Cadena 100.
1: Bueno, pues mañana aquí en Cadena 100 a la misma hora vamos a volver a jugar a Tú contra Shazam.
0: Si te apetece, mándanos un WhatsApp.
1: Al 900 444 100.

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0: noches, somos Mateo y Andrea y tenemos la canción perfecta para esta hora de la tarde, con el canto del loco.
1: Llevamos aquí unos días hablando de las quedadas estas que están haciendo los jóvenes para farmear ahora.
0: Sí, que es hacer gestos, a ver quién es el más chulo, ¿eh?
1: Sí, efectivamente, un
0: ahí
1: poco
0: posando.
1: Lucirse. Bueno, ellos quedan y lucen su aura, hacen unos trucos para que todo el mundo vea lo guays que son. Bueno, pues ahora, en Córdoba, en Argentina, 120 calvos han quedado para farmear calvas, es decir, para lucir sus calvas. Yo, dándole una vuelta a esto, he dicho, pues si estos farmean calva, realmente podríamos farmear cualquier cosa, ¿no? O sea, yo, por ejemplo, mañana puedo quedar con mis amigas y decirles, chicas, vamos a farmear paciencia y hablar de, pues no sé, cuántos puzzles te has hecho con tus hijos o cuántas veces has estado a punto de tirarte por el balcón porque no podías más con ellos. Tú, por ejemplo, ¿qué podrías farmear?
0: Yo podría farmear paz.
1: Bueno, en realidad tú podrías farmear paz, salvo cuando te duele la garganta, porque cuando a Mateo le duele la garganta, el de su cuerpo desprende muchas cosas menos sensación de paz. Es más,
0: ¿cómo soy cuando me duele la garganta?
1: Pues de una mala leche del copón, ¿eh? Yo sé perfectamente, después de 12 o 13 años que llevo trabajando con él, sé perfectamente cuando le duele la garganta porque viene con la cara del revés. Yo le miro y le digo, ¿a qué te duele la garganta? Y me dice, sí.
0: El canto del loco en Cadena C.

0: Esto es Cadena 100, nosotros Mateo y Andrea, y con quien te vas a quedar a partir de ahora es con ella, con Almudena Navarro, que ya está por aquí.
1: Y te va a poner enseguida 45 minutos de música sin interrupción.
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7: Suena para ti con un montón de números uno, entre ellos Aitana, Pharrell Williams, Teddy Swims y con Adele. Abrimos ya estos 45 minutos de música sin interrupción. Yo soy Almudena Navarro.
8: ¿Tienes?

100, la mejor variedad musical. Pues se va a adaptar la autobiografía de Woman in Me que la cantante publicó en 2023. O sea que Britney Spears va a tener biopic. Suena Taxis en Cadena 100.

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cadena 100 en este 9 de septiembre. Un día muy especial porque hoy es el aniversario de mis padres, ¿eh? Aniversario de bodas que llevan más de 50 años casados. Para Isidro y María Jesús, un beso. Y ahora sonando Teddy Swims en cadena 100.

Cadena 100 a mí en estos 45 minutos de música sin interrupción juntos, precisamente hasta la medianoche, 11 en Canarias. Llega una de esas canciones que yo no me saco de la cabeza. Menuda colaboración la de Manuel Carrasco con Juanes. Esto es Gente Corriente en Cadena 100.

0: Es Cadena 100 la mejor variedad musical. Me encantan sus momentos virales. El último en el Palau Sant Jordi de Barcelona. Ella se estaba peinando el pelo con un cepillo del mismo color azul que el micro y terminó llevándose el cepillo a la boca en vez del micro. Es el lapsus de Aitana que ya suena en Cadena 100.
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9: Sara Larsson ha desvelado quién es la persona que ha marcado su carrera. Y esa persona es Beyoncé. Más allá de la pasión con la que transmite en el escenario, de pequeña Sara vio un detalle en sus conciertos que le cautivó. Ver que toda la banda de Beyoncé eran mujeres. Aquello la inspiró tanto que ahora busca contratar a tantas mujeres como sea posible, creando así una comunidad femenina fuerte en sus espectáculos. Para Zara Larsson, las mujeres son hábiles, inteligentes y se respetan. Y parece que ser fiel a sí misma le funciona. Tras volver a estar en boca de todo el mundo gracias a un meme viral en TikTok, la cantante ha abrazado por completo su estilo pop inconfundible, demostrando que se puede ser una estrella divertida y con voz propia sin seguir las modas.
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¿cómo estás? Enseguida, una artista internacional que el otro día sufrió una caída en uno de sus conciertos en Melbourne mientras saludaba a sus fans, pero él se lo ha tomado con humor porque también lo ha compartido en sus redes y afortunadamente quedó en una anécdota. Alex

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5: Suena para ti. Yo soy Almudena Navarro y te pongo a Benson Boom, Neil Moliner, Spice Girls y Bailando la Bachata con Manuel Turizo. Abrimos estos 45 minutos de música sin interrupción.

variedad musical. Yo no sé si has tenido la oportunidad estos días. Yo lo vi en redes de la versión que se ha marcado Kelly Clarkson del Golden. Increíble cómo canta esta mujer, ¿eh? Igual que ellas, Hendrix, que suenan enseguida aquí en Cadena 100. Pero antes, banda sonora de nuestra vida con El sueño de Morfeo aquí en Cadena 100.

Cadena 100, yo soy Almudena Navarro y te acompaño en estos 45 minutos de música sin interrupción mientras terminas de cenar como Ana y sus peques. Y yo les pongo este número uno de Jaime Salmoreno, Olive You're Now, aquí en Cadena 100.

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0: Cadena 100, la mejor variedad musical. Pues por fin parece que las temperaturas nos han dado un respiro y eso significa que vamos a dormir mejor y también vamos a relajarnos al final del día con la voz increíble de esta joven promesa de la música de nuestro país. Lola Tuduri en Cadena 100.
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La mejor variedad musical en Cadena 100. Pues el otro día en Marbella se unió a los nombres de los premiados como Aitana, Shakira, premio Agente de Cambio en los premios Juventud 2026. Además actuó, es increíble, tiene un ritmo este hombre. Marc Anthony, que llega aquí con Pitbull. Esto, Rain Over Me, en Cadena 100.

0: días tenemos a Shakira actuando en Madrid con sus 12 conciertos y han salido a la luz nombres que van a acompañar a la colombiana, entre ellos Guitarrica de la Fuente, Amaya y Nati Peluso en algunos de sus temas. Pues Shakira, aquí en los próximos 45 minutos de música sin interrupción. Bueno, pues estamos en directo. ¿Qué tal, amigos de Cadena 100? Aquí en esta alfombra rosa de nuestro concierto más emotivo.
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2: Ariana Grande está de vuelta con este, su nuevo número uno. Hey.

0: último de Ariana Grande, Hate That I Made You Love Me, en Cadena 100.
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2: Suena para ti, de la mano de Pablo Alborán. También tengo a Adele, a Coldplay, David Tabarí. Con David Otero abrimos ya estos 45 minutos de música sin interrupción, acompañado de Taburete.
3: ¡Siempre!

Cadena 100, la mejor variedad musical, contando días para que se acabe el verano. Y enseguida te pongo una de las canciones de este verano 2026 junto a Ana Mena y Lola Índigo. Esta lo fue en 2006, Summer Love, en Cadena.

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1: Cadena 100, la mejor variedad musical. Dice Juancho, el vocalista de la banda, que no le gustan para nada las redes y que tampoco tiene WhatsApp. Aquí están See the Cars con la misma canción que ya suena aquí en Cadena 100.

noches, yo soy Almudena Navarro, acompañándote en estos 45 minutos de música sin interrupción, como por ejemplo a Ángel, que le vamos a dar un poquito de ritmo a la noche. Va ahora mismo en el taxi, dice que está tranquilo, pero bueno, esa tranquilidad se va a acabar con este número uno de David Guetta, Bailar en Cadena.

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La mejor variedad musical en Cadena 100. Dos mujeres empoderadas, creativas y libres, como su nombre Marlena, Ana y Carol. Esto es lo último, Nadie se muere de amor, en Cadena 100.

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1: Los hermanos Martínez se juntan con Los Hombres G. Esto es ¿Por qué me toca a mí? En Cadena 100.

0: El dúo de dúos, hermanos Martínez y Hombres G. ¿Por qué me toca a mí en Cadena 100?
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2: para ti. Yo te la pongo. Soy Almudena Navarro. Tengo a Celine Dion, a Luis Capaldi, Jennifer López, a Leire Martínez. Abrimos estos 45 minutos de música sin interrupción.

Cadena 100 en estos 45 minutos de música sin interrupción. Es momento de que nos acerquemos un poquito y nos marquemos y nos bailemos esta bachata de Prince Royce y Romeo Santos. Estos dardos aquí en Cadena 100.

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Es la mejor variedad musical en Cadena 100. Estamos a días de que toda una diva comience su residencia en la capital francesa, París, después de 5 años sin subirse a los escenarios. Enseguida un número uno de ella, de Celine Dion, y antes a bailar con Luis Fonsi y Demi Lovato en Cadena 100.

Cadena 100, la mejor variedad musical, un poquito de nostalgia de los 2000 cuando suenan Despistados, ¿verdad? Bueno, pues aquí está su nuevo número uno y se llama Por Volver a Verte. Canta conmigo en Cadena 100.

Cadena 100, la mejor variedad musical. El 13 de septiembre le espera a Tenerife y luego dará el salto a México. Ella lo tiene claro, prefiere ser cabeza de ratón. Leire Martínez en Cadena 100.

contigo. Cadena 100, la mejor variedad musical. ¿Has medido algo mal? Contaba esta mañana a Mar en Buenos Días, Javi Mar, que bueno, sus hermanos le midieron mal una tele y cuando le llegó era más grande que su pared. A mí me pasó con unos stores. Mañana a las 6 de la mañana en Buenos Días, Javi Mar. Otra forma de despertarte ahora.

parece ser que hoy vamos a dormir un poquito más fresquitos, ¿eh? A ver si es verdad. Bueno, mañana tenemos una cita a eso de las 8 de la tarde, 7 en Canarias, al final del día. Que tengas una feliz noche y, bueno, madrugada ya de jueves. Yo soy Almudena Navarro. Hasta mañana. Yeah.

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3: Buenas noches. 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